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1: 6:07 de la tarde. Continuamos con el siguiente. La siguiente petición, que es del Virgo, nos pide una canción de Antonio Aguilar. Mil gracias y nos vemos el lunes. No, nos vemos el sábado, nos vemos mañana en Canacín a las 5 de la tarde. Le vamos a estar esperando en el gran bailazo de Radio Mexicana. No se le olvide. Mientras ponemos el buque de más potencia y nos vemos, bueno, nos escuchamos el lunes, mi querido Virgo, pero ojalá te podamos ver el día de mañana.

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1: Ahora sí, Kawich Burgos dijo, yo voy por la redención, y me volvió a mandar el mensajito 6 en punto y me pide una canción de Paquita la del Barrio con Ricardo Arjona. Vamos a escuchar Ni tú ni yo.

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9: 619-619. Continuamos con más y excelente música aquí en Estrellas en el cielo. Vamos a escuchar una canción de Tintán. A petición de nuestro querido Tanque.
10: Camarón, camarón, camarón, ponme la de Bonita con Tinta.
9: Aquí tu camarón sonzón, te sigo acompañando, Estrellas en el cielo hasta las 7.

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1: Camarón, ponme la de Pedro Infante. Fallaste, corazón. Gracias.

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1: Alancito, muy buenas tardes, escuchando Radio Mexicana en el programa Estrellas en el Cielo. Por favor, puedes poner la canción de Miguel Gallardo, Otro Ocupa Mi Lugar. Gracias, Alancito, excelente viernes.

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3: 6:32. Continuamos con el tercer bloque de Estrellas en el Cielo. Estamos preparando ya la última canción que checamos por acá de nuestro querido amigo. Bueno, no voy a decir para que sea sorpresa, ¿verdad? Bueno, yo creo que ya lo escuchó. 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Continuamos con la petición de nuestro querido Celso, que se animó a hablar. Celso, muy buenas tardes. Adelante.
4: Buenas tardes, camarón. ¿Será que me puedas programar la canción Rumores con Joan Sebastián, por favor? Muchas gracias.
3: 6:33 de la tarde. Estrellas en el Cielo.

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1: Muy buenas noches, Alan. Por favor, serías tan amable de complacerme con la canción Si me dejas ahora, de José José. Muchísimas gracias. Te escucho aquí en San Francisco Villa. Saludos.

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1: Hola, muy buenas tardes. ¿Será que me puede complacer con la canción de Nelson Ned, El Preso número 9? Gracias. Excelente fin de semana.

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1: 7:10 p.m. Vámonos con ya el último bloque y es el último programa de esta semana. Así es. Mañana no tenemos programa ni el domingo. Así que si usted quiere volver a participar aquí en Estrellas en el Cielo, le recomendamos que en punto de las 6:00 p.m. del lunes nos mande el mensaje y nos ponga al tanto de la petición que tiene. Por lo pronto, vamos a continuar con la siguiente petición. Esto es de nuestro amigo Carlos David Cetina. Nos pide una canción de José José, Piel de Azúcar. Saludos para Ale y Gaby. Escuchas Estrellas en el Cielo hasta las 7:00 p.m. Nos quedan 10 minutitos.

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1: ¿Puedo tomar, por favor?
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1: Por favor, camarón. ¿Será que pueda ponerme la canción de Besando la Cruz con Rigo Tomar, por favor? Gracias.

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1: Y nos vamos con la última canción. Ya con esta me despido también. Muchísimas gracias por haber escuchado este lindísimo programa. Que tenga un fin de semana excelente y que siga escuchando Radio Mexicana. Nos vamos con la petición de Gabo. Gracias por escribir y mil disculpas por las personas que no pudieron escuchar su canción el día de hoy. Le esperamos el lunes. Terminamos con esta canción de Juan Gabriel, Yo te recuerdo. Soy Alan Salas y te acompaño un ratito más. Así terminamos Estrellas en el Cielo.

Pero mañana Alan Salas te espera a partir de las 6 de la tarde en tu programa Estrellas en el Cielo. 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
2: De acuerdo al INEGI, la inflación en México se ubicó en 3.42% a tasa anual durante la primera quincena de septiembre de 2026, alcanzando poco más de 146 puntos en el Índice Nacional de Precios al Consumidor. De acuerdo a esto, representó un incremento de 0.33% respecto a la quincena anterior, por lo que la inflación general anual se situó en 3.42%. Pero dejando a un lado las estadísticas que poco importa al consumidor común, la cuestión es que los precios siguen en incremento mes a mes, pero los sueldos no, y falta ver la repercusión de la pérdida de cosechas por la sequía de este año en semillas y vegetales.
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0: ¿Qué les dije? ¿Qué les dije? ¿Sí o no se lo dije? Ah, ¿sí o no se lo dije, carnal? ¿Sí o no se lo dije, mi estimado? Usted que me está escuchando, ¿sí o no? ¿Sí o no lo dije? 7:16 de la noche, hoy es 25. Eso quiere decir que el día de ayer se estrenó una canción. ¿Y adivina quién estrenó canción?
1: Camarón, pero tú quieres camarón.
0: ¿Quién? ¿Quién? ¿Quién? Que me lo diga. Que me mande WhatsApp, dale. ¿Quién estrenó canción ayer? No, oh, espérate. Te voy a dar otra pista. ¿Quién estrenó canción ayer? Y reggaetón.
1: Ah, bueno.
0: Te lo dije, chiques, chiques. Mira. Camarón, son, no es ningún tonto. Yo mira. Huelo las cosas. Yo mira. Veo las cosas, chiques. Yo mira. Escucho las cosas. Lo medito. Lo rumio. Y yo lo sabía. Esta onda, todo. Chiquis, espérate, ahí te voy a decir quién. ¿Quién estrenó ayer canción? ¿Quién? Efectivamente. Alex Sinte, carnal. Alex Sinte. ¿Quién estaba haciendo básicamente nota nacional? ¿Quién? Alex Sinte. ¿Por qué? Porque se supone que perdió la cabeza. Se supone que este carnal se volvió loco. ¿Quién? Alex Sinte, esa persona que básicamente insultaba a toda la gente que escuchaba reggaetón, que escuchara reggaetón, que hiciera reggaetón, que haya aportado al reggaetón. Se volvió loco en un concierto allá en la Benito Juárez, en la Ciudad de México, el Día del Grito. Desde entonces no ha parado de ser noticia. Y ahora saca una rola. ¿Sí o no se lo, sí o no te lo dije, carnal? ¿Sí o no, tanquecito? ¿Sí o no te lo dije?
2: Ya lo sabíamos, güey. Ya lo sabíamos.
0: Ahí está.
2: El pelón lo dijo en la mañana.
0: Ahí está. Pero yo lo dije antes. Yo lo dije antes.
3: Lo hizo para llamar la atención, para que pueda sacar su música y empiece a tener rating.
0: ¿Sí o no? ¡Si lo dije antes! Yo le pregunté, ¿usted cree?
3: Sí, es cierto, camarón, tú lo dices hace unos días.
0: Papá, ¿ya viste? Yo sé que el tanque nomás me quiere hundir. Pero yo le, ya le hundí, pero ya sabe qué. Yo lo sé, carnal, yo lo sé. No, obviamente antes ya lo habían dicho, pero yo antes dije, este carnal, mira, va a sacar algo. ¿Sí o no? Y ahí está.
2: Sí, pero era una suposición.
0: Ah, pero como todo.
2: El pelón lo dijo hoy en la mañana, lo confirmó, noticia trazada.
0: Sí, porque fue ahí. Carnal, hay gente que no lo sabe. Le puso la rola el pelón porque la quiero poner para que vean el reggaetón de Alex Sinte. Puso la rola.
3: Cuando el río suena, piedras lleva.
0: Eso, papá. Cuando el río suena, se lo lleva la corriente, ¿no? Eso.
2: Yolanda, Mari Carmen, no llores. Te ganó el pelón, reconócelo, siempre te gana.
0: Nada, hija, nada. Ya viste, el tanque está así, nada más quiere ver arder el mundo, pero no le voy a hacer caso.
4: Está bien,
0: carnal.
4: Está bueno el camarón, ¿no?
0: Mira, ahí está. Sacó la rola. Mazepum. Por si no lo había escuchado, porque tal parece que tenemos más radioescuchas además del tanque. Para los que no lo hayan escuchado, para los que no sean como el tanque, que ya la escuchó obviamente, porque lo puso el pelón. Para los que no... ¿Sí escucha? Vamos a escuchar Alex Sinte, Moncho Chavea, Mazepum. Esta canción ya tiene hasta el momento 190,000 y media visualizaciones. 190 mil 686 visualizaciones apenas en un día.
2: ¿Qué va? Todos hablan, porque hay muchos radioescuchas, soy el único que habla y el otro.
0: Ahí está. ¿No te dice algo eso, carnal? Cállate la boquita tantito, cállate. Cerra tu boquita, cerra el orto.
2: No manches, por eso no hay rating, no hay rating. Solo yo hago el rating.
0: Simón, ¿qué le dices, David López?
3: Ya, suéltala.
0: Ahí está, la suelto.

Bueno, ahí la tienen, ahí la tienen, señor, señora. ¿Sabe qué es lo chido? ¿Sabe qué es lo interesante, eh? Que la canción no es mala. No es mala, o sea. Y no es tan reggaetón.

0: tiene, cara, ya va a terminar. Esta canción se llama Mazepum. Es lo que me dice el tanque. Ay, camarón, me gusta cuando Mazepum, Mazepum. Y qué jugada, carnal. La mira. La neta, estoy así como que no sé, estoy un poco impresionado porque ya no sabemos entonces qué diablos es un plan de marketing, exactamente. Ya no sabemos qué en realidad es un brote psicosis. Ya no sabemos qué es un escándalo mediático. Ya no sabemos si las personas de verdad se están saliendo, están haciendo polémica de verdad. O sea, si están teniendo allá un tema psicológico o no. Porque luego resulta que anuncian una canción y ahí nos tiene escuchando la rolita. O sea, ¿y sabes lo peor de todo? Que la canción no es mala, es buena. Y vamos, que sí tienen a este reggaetonero. Bueno, no sé si es reggaetonero, si es como de género urbano. Se llama Moncho Chavea. Y sí le entra el rabia aquí el mamachito, qué rica está aquí, no sé qué y lo otro. Pero me parece que Alex le da ese toque así como medio jazzero, medio disco. Y obviamente hay algunos que otros pinceladas de sus anteriores canciones, como cuando dice lo que tú necesitas.
1: Algo más para tu ingenuidad.
0: Entonces, como le pone esta cuestión también latina, un poquito acá medio salsero. La trompetita, ya sabes. Es buena la canción, es movida, te incita a mover el hombro, ya sabes, así. Hey, hey. Así que tan a lo reggaetón no cayó para nada, no cayó tan a lo reggaetón. Sí le metió lo urbano, suena más fresco. Buena rola. Buena rola. No sé si la forma en la que hizo el marketing y todo esto fue lo más ético del mundo. La verdad. Habría que saber si esto se pensó después de que este carnal se le botó la canica o todo pasó desde antes, que él dijo, voy a lanzar una rola ya para limpiar mi imagen, para mostrar un regreso a la música, para vender más, ya sabe, más conciertos, porque Alex Syntek ya solo vivía de sus anteriores canciones. Sale esta nueva rola, probablemente salgan más, quién sabe, pero es la manera en la que artistas, pues, que ya tienen un tiempo, ¿no? Alex Syntek no es precisamente joven, ya está en sus años, pero todavía quiere competir en el mercado musical del día de hoy. Si todo esto sale bien, pues imagino yo que es un ejemplo de cómo artistas ya antiguos quieren retomar su carrera, quieren adaptarse. ¿Cómo lo ve usted? Eso no quita que Alex Syntek todavía tenga acciones cuestionables en el pasado, eso no lo quita, ¿verdad? Pero vamos, que está haciendo algo para ganarse el público otra vez. ¿Usted cómo lo ve? Pero así está la cosa. ¡Eso lo dijo el pelón, taquecito! Hizo este magnífico, increíble y apetitoso análisis de la situación. Ah, sí, ¿verdad? Es el arquero, el pelón, ya sabes. Yo le dije al pelón, oye, di esto. Ah, cierto. Saludos al pelón, que se iba ahorita a pelear con el viejito del estacionamiento. ¿Cómo ves, Virgo?
2: Camarón, aquí te haces pum, te haces pum.
0: Cuando te escucho, oiga, vámonos con más música. Ya me despido. Yo soy Alan Salas, tu camarón. Son. Y la neta, saber que estás escuchando me hace pum. El corazón. Nos escuchamos hasta el domingo por la mañana. A cotorrear y a pasarla bien. Está buena la canción, lo admito. Es buena. Es buena la canción. Dilo tú, Talía. Te va a doler, dice. Se la dedico al tanque. Te va a doler,
3: punta
0: tanque.
3: Punta del QSL, punta del QSL.
0: Se hace pum cuando me escuchas, tanquecito, lo sabes.
4: Nos vemos en el baile mañana, camarón.
0: ¡Eso, papá! Mañana en el baile nos vemos también. 5 de la tarde en Canadá.

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10: Ah, están sonando de fondo los Calaveras Show, que se van a presentar el día de mañana. Ya solo unas horas. Menos de 24 horas para que inicie el gran bailazo de Radio Mexicana. Goku, ¿vas a ir? ¿Vas a ir o no vas a ir? ¿Quién va a ir? ¿Quién va a ir? Carla Caballero al aire, ya llegué. Estoy esperando que sea las 8 para iniciar el vacilón de la noche. ¡Qué emoción! 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Y bueno, acabamos de escuchar a Rosalía y Yaritza y su Esencia con La Perla, Shakira y el grupo Frontera con Entre Paréntesis y Los Tigres del Norte, El Celular. Vamos a escuchar completa la canción de Calavera Show, El Regreso de la Reina.
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2: Cerca de 22.000 técnicos y profesionistas de Pemex llevan 2 años sin recibir incrementos salariales por parte de la empresa estatal, denunciaron integrantes de la organización gremial que agrupa a este personal, e igual, integrantes de la Asociación Sindical de Pilotos Aviadores de México se manifestaron para exigir una resolución a sus demandas laborales con Aeroméxico. Por otro lado, el Sindicato de Trabajadores del Poder Judicial de la Federación solicitó a la presidenta Claudia Sheinbaum Pardo una audiencia para exponerle la incertidumbre laboral y problemáticas administrativas en los órganos judiciales del país. En diversos sectores laborales se manifiesta inconformidad que llega hasta las entrañas de la tierra en el caso de los mineros, comprendiendo cerca del 44% de las personas trabajadoras en el país, generado por la ausencia de modelos de trabajo flexibles, salarios y de equilibrio entre la vida personal y laboral, pero sobre todo de respuestas, por no sentarse con los trabajadores a la mesa.
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1: ¡Ándenle! ¿Qué tal la lluvia, mi radio mexicano? Muy buenas noches. ¿Cómo están? ¡Ay! Bienvenidos y bienvenidas al vacilón de la noche en esta noche lluviosa. Por ratos, de repente, aguacerito. Antes de llegar a Balance Media Group, me alcanzó una lluvia. Pero aquí estamos. ¡Que me escriban! Hoy es viernes, por fin viernes. El WhatsApp 9992-421406. Tarara, las 8:08. Escuchamos a Trex y los Superlamas con Pepe G, María y Javi con Karim León, la morrita. Vamos a iniciar con el pase de lista. Es viernes, tres apes. Hoy tocan tres apes. Y la trivia va a estar muy divertida. Son no tanto adivinanzas, sino me tienen que contestar. ¿Cómo se dice en México determinada expresión o determinada palabra? Entonces vamos a iniciar con el pase de lista y los tres zapes. Ponchico, ¿dónde andabas ayer, Ponchico? Saludos a tu ruta. Reyes Pacaptún. Abejita Dulce, buenas. ¿Listos para el vacilón? Tía Mali, buenas noches. Ya se envició. Buenas noches, Cori. Doña Cori. Don Francisco, bienvenido. Pásenle al vacilón. Osito. Bienvenido al vacilón. Tanque Tankation. Buenas noches, tanque. Esa Reiris Guzmán. ¿Cómo te fue en el trabajo, Reiris? ¿No te agarró el aguacero? Dice ligeramente pasadas por agua. Ahí están tus apes. A los Zambulá. A los Mulsay. Y pues muchas gracias. Ahí nos están deseando nuestros amigos de acá de la estación hermana. Nos están deseando éxito para el día de mañana. A los de la obrera. Bueno, vamos a iniciar. ¿Dónde anda Goku? Davidcito López, Rosaurita. Anonymous, Don Luisito, Nico, Marlene, Nicté, ¿dónde estás, Nicté? Que me digan diferentes formas de decir sí en México. Diferentes formas de decir sí en México. Tan, tan, tan, tan, tan, tan, tan. Mientras nos vamos con Aarón y su grupo Ilusión y Junior Clan, sin aire. Las 8:11.

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1: Ah, ¿verdad? Las 8:21, 8:21, el vacilón de la noche en Radio Mexicana 98.9. ¡Ay, qué bonito! Escuchamos a Pancho Barraza con Terco, Aaron y su grupo Ilusión y Junior Clan Sin Aire. Tarararara. Hola, doña Ofe, buenas, listísima para mañana, doña Ofe. ¿Con quién va a bailar? ¿Con el camarón? ¿Con Paquito? ¿Con Fabricio? Que Scarlett no la vea bailando con el camarón, ¿eh? Porque va a haber problema ahí. Bueno, a ver entonces. Que algunas formas de decir sí en México. Excelente, claro, clarines, por su pollo. Awech. Cámara. Bambi, va que va. Vas que chutas pa' gol. A producto de gallina, ¿verdad? Clarines y pirilí. A wiwi, a hueso, sipi, clarín corneta. ¿Qué otros, qué otros? Simón. Clara de huevo. Afirmativo. Yes, yes. Barniz. ¡Ay! ¿Qué más? Obvio, microbio. ¡Ay! Ahora, ¿de qué forma decimos no en México? Otras formas, aparte de no. A ver, nos mandan audio, ¿qué dirá Ponchico?
2: Clarín corneta.
1: Clarín corneta, claro. Ahora el no. Formas de decir no en México. Aparte de Nel. Y nos vamos con Edith Muñoz y Alfredo Olivas. Recuerdos en común.

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1: Ahí está Dragón Rojo. Bienvenido al vacilón de la noche. Ok, formas de decir no en México. Tan, tan, tan. Ma. En maya, ma. Ma. Es ma, ¿no? Ma. Ay, no sé.
2: Noto, noto. Negativo.
1: Ajá.
2: Nega. Never.
1: ¿Qué otro? ¿Qué? ¿El Nel? Nel, a ver, ¿qué otro? Nel pastel. No, notonol. Nopo, nop. Paso, muy bien. Nel pastel, nanáis. No manches, también puede ser. Para nada, de ninguna manera, ni de chiste, ni soñando. Estás loco. Paso, ah, bueno, ya. Paso, gracias. ¿Qué otro? A ver, nos están escribiendo, mandando audios.
3: Nega la borrega.
1: Ándale, ni más paloma. Ok, qué cosas, ¿verdad? Ni soñando. Estás loco, ya lo dijeron. Negativo ya. A ver, ¿qué más? ¿De qué hablan? De las diferentes formas de decir algunas palabras. La última que pregunté es formas de decir no en México. ¿De qué forma dices no?
4: Ni pex,
1: ni pex. Ni pex. Ándale también. Tarararararam. A ver, ni Pepe el Grillo.
3: Nelson.
1: Nelson. Ok, ahora. Formas de decir me gustas en México. Algunas formas de decir o me gusta él o ella o me gustas. Nones, nel, never, nanais, naranjas, nevera, no, negativo, nanay, niguas, nel pastel. Ok, formas de decir me gustas. Aquí en México. Oigan, y mañana, ¿eh?

0: 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Nos vamos con Yaguarú y Si Me Ves Llorar.
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9: Ay, Nico, buenas noches, Nico. Bienvenido al vacilón de la noche. Ya llegué, amigos de Radio Mexicana. Ni siquiera les voy a decir qué hora es. Perdón, perdón, perdón. Pero ya llegué, no me regañen. ¡Ay! Es que mi sugar no me pudo traer. Y luego me puse a buscar auto de esos de plataforma y no había. Bueno, sí había, pero estaban con su tarifa dinámica o lejísimos. Hasta que por fin, compadeció y dijo, bueno, la voy a llevar. Ay, qué cosas, una mujer como yo no debe andar sufriendo, pero bueno, ya estoy aquí. ¿Y qué, cómo se dice me gustas en México? Por Dios, todas las expresiones me las han dicho. Scarlett, me encantas, me atraes, me lates, me mueves el tapete, me traes loco. Me traes de un ala, te tengo ganas. Me fascinas, me apasionas, me agradas, soy tu fan. ¡Hola, don Luisito! ¡Buenas! ¡Doña Mimi! Scarlett, ¿con quién vas a ir al baile de Radio Mexicana? ¡Con el camarón! ¡El camarón! ¿Por qué? ¿Hay algo que usted sepa y que yo no? A ver, estoy buscando ese del baile de la tortuga. Ahorita la ponemos. Ah, es el paso de la tortuga. ¡Oh! ¡Se me olvidó! El paso de la tortuga. Sí, la voy a poner. ¡Ni modo! ¿Qué otra forma de decir me gustas? Me caes bien, me encantas, me traes loco. Me duele la cabeza por pensar en ti, me fascina. Ay, doña Ofe es muy romántica. Está guay. ¿Qué otro? A ver, sigan participando. Ya me estoy enamorando. Estoy clavado contigo. Me siento flechado. Ay, me traes bien prendido. Oh, por Dios. Siguiente. ¿Cómo decimos en México? No tengo dinero. Ahí está. ¡Ay! Ahí está esta canción para Don Luisito, Doña Mimi. Para mí, para Nico. ¡Ay!

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1: Ya con eso, basta de burla. Vamos con la banda del recodo. Otra forma de decir me gustas es... te presumo.
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2: De acuerdo al INEGI, la inflación en México se ubicó en 3.42% a tasa anual durante la primera quincena de septiembre de 2026, alcanzando poco más de 146 puntos en el Índice Nacional de Precios al Consumidor. De acuerdo a esto, representó un incremento de 0.33% respecto a la quincena anterior, por lo que la inflación general anual se situó en 3.42%. Pero dejando a un lado las estadísticas que poco importa al consumidor común, la cuestión es que los precios siguen en incremento mes a mes, pero los sueldos no, y falta ver la repercusión de la pérdida de cosechas por la sequía de este año en semillas y vegetales.
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0: estamos de regreso, amigos de Radio Mexicana. ¿Qué tal la versión de Mujeres Divinas que acabamos de disfrutar, Vicente Fernández? Con la adictiva y la banda El Recodo, te presumo. Ok, hoy una frase o expresión que como me cae mal. No tengo dinero. Diferentes formas de decir no tengo dinero en México. Ok. Estoy bruja. No hay lana. No hay. No han depositado. Ando bruja. Ok, ya. No soy rico. Ando corto, muy bien. Está vacía mi cartera. Ando pobre, claro, también. Se fue de vacaciones Milana, ¿ok? ¡Ay, qué creativos somos los mexicanos! No tengo trabajo. ¡Ay! Oh, no hay pan en el eco, ¿ok? ¿Qué otra? ¡Sigan diciendo!
1: ¡Ando frijol con puerco!
0: ¡Ando frijol con puerco! ¡Muy bien! ¡Ahora vamos a ponernos más positivos! ¿Es mi novia la que está hablando? ¡Oh! Un oso y una serpiente no pueden ser pareja. Un camarón y una serpiente, sí podemos. Bueno, siguiente. Formas de decir, ya depositaron o ya cachó la quincena. En México, diferentes formas de decir ya depositaron. Anden, mándale respuesta 99-92-42-14-06. Vámonos con la arrolladora, Bombón.
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1: Mi profesora acaba de sonar con mi canto. Paleto la voz de la cumbia y la arrolladora con bombón. ¡Oh! Esa canción bien me la pueden dedicar. Bien. En México, ¿de qué forma podemos decir ya cayó la quincena, ya pagaron, ya depositaron? Y es que yo no había entendido una vez que me escribió mi sugar y me dijo: Scarlett, ya cayó la quinceañera. Y yo me enojé, dije, se fue a unos 15 años sin mí, no había entendido. Y yo, ¿cómo? ¿Se cayó la quinceañera? ¿De qué quinceañera me hablas? ¿Estás en una fiesta y no me avisaste? Y ya después, cuando lo vi, me explicó que es una forma de decir que ya habían pagado, o sea, que ya le habían pagado. Ay, pero bueno, yo no lo había entendido. Me dijo, o sea, ya chilló la rata. Y yo, ¿cómo? ¡Hay ratas de los 15 años! No entendía. Y bueno. Diferentes formas. Todos muy bien. Ya cayó. Ya cayó la quinceañera. Ya hay pan en el ¿Qué más? ¿Qué más? A ver.
2: Ya hay tortillas en el LED. Ya hay tortillas en el LED. Ya cayó la marmaja. Ahora sí voy a buscar a la Scarlett para que me dé su lana.
1: Ya liberaron a Willy. Ya llegó la luz. Ya cayó la marrana. Ya vamos a comer hoy. Se pasa. Ya chilló la rata. Ya hay caramelos, ay. Ya chilló la rata. ¿Qué otro? Ya chilló el perro. Puro de chillar, ya chilló la marrana, por Dios. ¿Unas cheves o qué? Vamos por unos tacos. Bueno, muy bien. ¡Cuánta creatividad! ¡Es increíble! Vamos con la siguiente. ¿Cómo podemos decir en nuestro país que algo está muy bueno o que algo es increíble, que está wow? ¿De qué formas lo podemos manifestar o expresar? Por ejemplo, como el gran bailazo del día de mañana, que seguro va a estar así. Muy bueno, increíble. ¡Hola, Marito de Caracín! ¡Buenos! 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Vamos a la pausa, ya volvemos.
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1: Las 9:23.

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1: Ok, aquí seguimos en el vacilón de la noche. Me hacen preguntas un poco hirientes.
2: Starlight, mañana vas a estar el bailongo de Canacín. También Carlita, van a ir.
1: Oh. Está bien, lo voy a decir ya. A mí no me invitaron. ¡Ya no fui convocada! ¿Qué? Porque oficialmente no estoy contratada en Balance Media Crew. Entonces voy a estar aquí en la cabina. Aquí voy a estar, ya me dijeron. Y pues bueno, me van los que no puedan ir al baile que se queden aquí conmigo. Está bien, amigos de Radio Mexicana, vamos a dar la respuesta. ¿Y qué dice? ¿Qué más dice Marito de cara así?
2: Pues no quieres el programa para ti solita, Scarlett. ¿Por qué lloras?
1: Porque quiere ir a bailar con el camarón. Y porque yo quería lucirme. Te digo que ya me quería poner mis pestañotas, cambiar el tono del cabello, ir por mi vestuario, y nada, se me cebó, era mi oportunidad. Yo sí, pues la Miss iba a ir, la Miss iba a estar, ella sí. Bueno, muy bien. Vamos a ver cómo se dice que algo está muy padre en México. En nuestro país, ¿cómo decimos que algo está agradable, padrísimo? Muy bien. Está increíble. Está genial. Está padrísimo. Está chido. Qué chido. Está con ganas. Está chulo. Está con M, está excelente. Está, ¿cómo ya chile? No entendí esa. Muy bien, ¿seguimos? Claro que sí, seguimos. Ok, antes de ir a la pausa, mis radio mexicanos. Mañana, a partir de las 5 p.m., que vayan al baile. Pero ya encontraré una forma de hacerme presente por allá. ¡Ya lo verán! No se van a zafar de Scarlett tan fácil. Formas de decir, ya vámonos. Formas de decir, ya vámonos. En México. Vámonos a la pausa.
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1: ¡Muy bien! Aquí sigo, amigos de Radio Mexicana. Solo 22 minutos y ya las 10 de la noche. ¿Qué cómo va a estar el clima para el día de mañana? Creo que será bueno el universo con nosotros. Bueno, con los que van a ir. Ok, les voy a decir. Mañana, sábado 26 de septiembre, vamos a amanecer con 24 grados y sí, será un sábado muy caluroso. La máxima llegará a 34. Pronóstico de lluvia. 30% de lluvia débil. ¿Adivinen a qué hora? A las 5 de la tarde. Y 50% de probabilidad de lluvia débil. Ahí está mi maldad. A las 8 de la noche. Pero hoy... lluvia débil, o sea, lloviznas. Muy bien. Formas de decir... ya me voy o ya vámonos. Ahuecando el ala, muy bien. A empezar a moverse. Vámonos que aquí espantan. Ya cantó la rana. Ándale pues. ¡Larguémonos a esfumarse! Ven, te invito una copa o un café. Aquí espantan. ¡Muy bien! Formas de decir... no me agrada. ¿Cómo decimos en México? Coloquialmente, no me agrada. Eso no me agrada. No es de mi agrado. Vámonos con el grupo pesado. Ojalá que te mueras.

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1: ¡Oh, por Dios, qué gran tema acabamos de disfrutar! La frontera con Juan Gabriel, Julián Álvarez y J Balvin. ¿Les gusta esa versión? Muy prendida, por cierto. Bueno, vamos a retomar. ¿Cómo decimos en nuestro país, nuestro hermoso México, cuando alguien o algo no te gusta o no te agrada? ¡Fuchi! Muy bien. No es mi hit. Me da igual, X, como que no me llena el ojo, no es para mí, fo. Tarararara, ¿qué más? Sigan escribiendo. No es mi tipo, muy bien, no quiero darte falsas esperanzas. No me lates, no me caes bien, no te hagas ilusiones, aprecio tu sinceridad. Ahí le faltó el más tradicional, doña Ofe. No eres tú, soy yo. Muy bien. ¡Ay, tanque, cuídate mucho! Ojalá nos puedas acompañar el día de mañana. Nos puedas. Los puedas. También te queremos, tanque, también te queremos. Muy bien, ya casi vamos a terminar el vacilón de la noche. Formas de decir: ¡qué padre! ¡Qué padre! No, ¿saben qué? ¿Saben qué? A ver, ¿con qué me salen? Formas de decir estoy enojado o enojada. ¿De qué otra forma decimos estoy enojado o enojada aquí en nuestro país? ¡Tarararara! Y llega Diana Reyes con Querida Socia.
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0: casi las 10 de la noche. Robbie Guerrera con fin de semana y Diana Reyes, querida socia. Bueno, hemos terminado. Gracias, Tanque, Reiris, Doña Ofe, Osito, Marito de Canasín, Don Luisito, Doña Mimi, Kawich Burgos, Nico, Ponchico, Dragón Rojo, Dragón Rojo, Abejita Dulce y Familia, Goku. Gracias por reportarse hoy en el vacilón. Nos escuchamos muy pronto y los esperamos el día de mañana en el gran bailazo por el 80 aniversario de Radio Mexicana. De que voy, voy. No sé cómo, pero me haré presente ahí en la fiesta. ¡Anonymous! ¡No lo puedo creer! ¿Ve qué hora es, Anonymous?
1: Buenas noches, Scarlett. Ahí te lo estoy mandando, ya comió su panucho, ¿lo dices? Le di su horchata para que no tengas que alimentarlo.
0: ¡Ay, Anonymous, me lo vas a entretener para el día de mañana! Bueno, ya tenemos que terminar el vacilón. ¡Que se cuiden! ¡Bye!
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4: Cerca de 22.000 técnicos y profesionistas de Pemex llevan 2 años sin recibir incrementos salariales por parte de la empresa estatal, denunciaron integrantes de la organización gremial que agrupa a este personal, e igual, integrantes de la Asociación Sindical de Pilotos Aviadores de México se manifestaron para exigir una resolución a sus demandas laborales con Aeroméxico. Por otro lado, el Sindicato de Trabajadores del Poder Judicial de la Federación solicitó a la presidenta Claudia Sheinbaum Pardo una audiencia para exponerle la incertidumbre laboral y problemáticas administrativas en los órganos judiciales del país. En diversos sectores laborales se manifiesta inconformidad que llega hasta las entrañas de la tierra en el caso de los mineros, comprendiendo cerca del 44% de las personas trabajadoras en el país, generado por la ausencia de modelos de trabajo flexibles, salarios y de equilibrio entre la vida personal y laboral, pero sobre todo de respuestas, por no sentarse con los trabajadores a la mesa.
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3: Las 10:21, la banda Machos. Ingratos ojos míos.

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1: 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Escuchamos a Los Inquietos del Norte con Me Jugaré Este Albur, Los Tigres del Norte con El Carita y la Coqueta y Calavera Show, El Regreso de la Reina. Vámonos con Candelazo, algo prendido para viernes. ¡Eso, le! La sopa de caracol.

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2: De acuerdo al INEGI, la inflación en México se ubicó en 3.42% a tasa anual durante la primera quincena de septiembre de 2026, alcanzando poco más de 146 puntos en el Índice Nacional de Precios al Consumidor. De acuerdo a esto, representó un incremento de 0.33% respecto a la quincena anterior, por lo que la inflación general anual se situó en 3.42%. Pero dejando a un lado las estadísticas que poco importa al consumidor común, la cuestión es que los precios siguen en incremento mes a mes, pero los sueldos no, y falta ver la repercusión de la pérdida de cosechas por la sequía de este año en semillas y vegetales.
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cuelgan de las paredes como tú los colocaste. Tus sandalias están en su lugar y hasta tu bata de baño está donde la pusiste tú. Lo único que ha cambiado es el espejo. Ahora, cada vez que lo veo, me refleja una figura con unas sombras profundas bajo mis ojos y unas arrugas que empiezan a amenazar mi rostro.

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2: En el periodo 2026-2030, Pemex requerirá transferencias del gobierno por 57 mil millones de dólares para pagar las amortizaciones de su deuda, de acuerdo con estimaciones de la calificadora Moody's. Mientras las autoridades mexicanas señalan que Pemex va muy bien, la realidad en metálico es otra para la petrolera, que aún pasa por déficit económico y requiere de la inyección de dinero fresco, y no hay otro que los recursos federales que generan los mexicanos. Al cierre de la primera mitad de 2026, la deuda financiera de Pemex asciende a 1.35 billones de pesos, una cantidad impresionantemente difícil de finiquitar en esta y la próxima década. Y como otras tantas deudas como el Fobaproa, los mexicanos de ahora y los que no han nacido tendremos que pagar sin tener responsabilidad y menos beneficio alguno.
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8: 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Ya estamos de regreso con la dosis de besos bien tronados en Despierta con Fabricio Torres. 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

0: Las 6 de la mañana, ya con 19 minutos. Muy, pero muy, muy, muy, muy, muy, muy buenos días. Qué gusto saludarles, señoras y señores. Sábado 26 de septiembre de 2026. Sí, 26 del 10, del 9 del 26. Aquí saludándole completamente en vivo desde Radio Mexicana en el 98.9 de tu FM, con una temperatura actual de 25 grados en la Blanca Mérida. Ya llegó, ya está aquí Fabricio Torres con la dosis de besos bien tronados para acompañarte hasta las 10:30 de la mañana. Así como lo escuchas, 10:30 de la mañana, tú y yo despertamos juntos. Quédate, quédate en Despierta con Fabricio Torres. Te recuerdo que en punto de las 7 de la mañana llegará Sacude lo que tiene arena. A las 8 la primera emisión de Radio Noticias Sabatinas. Y a las 9 la zona de diversión. Así que es fin de semana, tú y yo lo sabemos. Bienvenidos y bienvenidas. Además, hoy fin de semana, ya tú sabes, sí, el gran bailazo de Radio Mexicana. Es hoy, es hoy, es hoy. Canacín, hoy prepárense porque ahí vamos a estar con todos ustedes en el gran bailazo de Radio Mexicana. Así que usted no se puede despegar, no se puede de verdad mover ni un segundo porque le tengo mucho que contar, parte de las sorpresas que van a ver el día de hoy en Canacín. ¡Ay, ay, ay, ay, ay, ay, ay! Esto va a estar requete chévere, requete padre, así que ya lo sabe. Hoy usted debe de estar preparado para vernos allá en Canacín. Mientras tanto, le doy la más cordial bienvenida a mis amigos del WhatsApp 9992-421406. 9992-421406. Te lo repito, el número de WhatsApp. Agréganos, mándanos WhatsApp, salúdanos, danos los buenos días. 9992-421406. 9992-421406. Entonces, ¿están listos? ¿Están preparados? Vámonos con, miren, ay, esta canción que es del Mariachi Luna y Aida Fernández, La Gata Bajo la Lluvia, que les digo algo, por ahí van a andar. Ay, ay, ay, ay, ay, ay, ay, va a estar requete bueno esto, así que sube el volumen y despierta.
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0: Y así, amigos, llegamos al final de una emisión más de Despierta con Fabricio Torres. Gracias por habernos permitido ser parte de su mañana. Nos despedimos por hoy, pero recuerda que mañana, a la misma hora, te esperamos con más diversión y toda la buena energía que necesitas. Que tengas un día espectacular. Esto fue Despierta con Fabricio Torres.
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2: Hoy se cumplen 12 años de las desapariciones forzadas de 43 estudiantes normalistas y que ha sido objeto de mucha especulación mediática y política. Mientras los padres solo piden justicia y que las autoridades dejen de encubrir a los responsables, en especial a los directamente señalados como lo fueron policías municipales y elementos militares, padres y madres de los normalistas no fueron recibidos por la presidenta de la Comisión Nacional de Derechos Humanos, Rosario Piedra Ibarra. Esta comisión emitió una recomendación sobre el caso, en la cual quita totalmente la responsabilidad del ejército, señalan los progenitores en desacuerdo y seguramente será una de las consignas de hoy en contra de ese organismo al que muchos consideran que ya no es imparcial.
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Las 7 de la mañana ya con 3 minutos y el día de hoy ha llegado el programa que a ustedes les encanta. ¡Sacude lo que tiene arena! Sí, sacude lo que tiene arena y sabe usted una cosa, que yo estoy emocionado porque vamos a sacudirlo, vamos a menearlo, vamos a gozarlo, pero vamos sobre todo a disfrutarlo. Hoy 26 y mañana 27, así, pues sí, obvio. Oye, hoy 26, que además hoy es nuestro bailazo de Radio Mexicana, ¡no hombre! Esto va a estar bien chirindongo, La neta, usted que me está sintonizando en este momento, no se puede perder este día que vamos a tener, la verdad. Este día tan especial, esta fiesta que estamos preparando para usted es inolvidable, Y la neta es que queremos que usted la pase súper a gusto. La verdad, es un fiestononón que se está armando para ustedes y cada uno de ustedes. Dice por aquí, oye, buen día, amigo. Por aquí llegando a Esechacán, escuchando. Hasta Esechacán nos estamos escuchando. O por internet me andas escuchando, mi estimado Román. Saludos para ti el día de hoy. Y bueno, hoy queremos empezar Sacude lo que tiene arena de una manera muy especial. Fíjense por qué. ¿Por qué? Porque quiero empezar con los grupos que vamos a tener hoy precisamente en el gran bailazo de Radio Mexicana. Por favor, el día de hoy, vamos a escuchar a Zombadillo. Imagínense, hoy en punto de las 5 de la tarde que arranca el show, ahí va a estar Zombadillo, ¿ok? Y va a llegar a nuestra programación. También vamos a escuchar a Manny y su ritmo universal, ¿ok? Manny y su ritmo universal y Calavera Show. Así que ellos van a empezar nuestro bloquecillo musical el día de hoy para que usted vaya preparando todo el cuerpo power, para que usted vaya meneando todo el cuerpo y usted sepa de lo que va a disfrutar hoy en Radio Mexicana y su 80 aniversario, ¿ok? Así que, por favor, usted no puede faltar, usted tiene que estar con nosotros porque hoy es el gran bailazo. ¡Hoy! Estamos a unas horas de disfrutar y divertirnos en el gran bailazo de Radio Mexicana. Ya te la sabes, es hoy sábado 26 de septiembre a partir de las 5 de la tarde en Canacín, Yucatán. Habrá mucho relajo porque estará Soraya la Palanganera, además el gran espectáculo México, de México, México por siempre, y bailaremos al ritmo de Zombadillo, Manny su ritmo universal y Calavera Show. Te esperamos hoy para celebrar juntos y de verdad, digamos, 80 años de Radio Mexicana, patrocinado por Farmacias Bazar, Botanas Los Compadres, Montana Estudio, Bomsa, Casa Santos Lugo, Dulces Mayab, Maritza Castillo, El Artecho Vestuario. Así que ya lo saben, hoy, ahí nos vemos y sean bienvenidos a Sacúdelo, que tiene arena. Comenzamos.

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2: Imagínense si así empezamos y viene Calavera Show después de la pausa comercial, porque el gran bailazo de Radio Mexicana está a unas horas. Ándale pues, gracias mi estimado Román, te mando un gran abrazo y vámonos a la pausa comercial y regreso con Calavera Show y a escucharlos a todos ustedes.
0: ¿Crees que ya lo bailaste todo? Pues espera que volvamos. Nos vamos un segundito a comerciales, pero el ritmo te espera aquí en Sacúdelo que tiene arena. Quédate con nosotros. 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

0: Ya a las 7 de la mañana con 21 minutos, 7 con 21 minutos a través de Radio Mexicana 98.9 de tu FM y vamos a escucharles en esta mañana.
1: Buenos días, Fabricio, que tengas un feliz sábado. Escuchando Saco de lo que tiene arena, ¿será que puedas programar Nunca Voy a Olvidarte con Bronco? Gracias.
0: Saludos Anonymous y claro, Nunca Voy a Olvidarte, tampoco yo te voy a olvidar. Oigan, muchas gracias, dice Fabricio, sí te vemos en el bailazo. Ándale, conste, ¿eh? ahí nos vemos a partir de las 5 de la tarde, empieza esta gran fiesta del 80 aniversario de Radio Mexicana, no pueden faltar, ¿eh?
2: Muy buenos días, Mauricio Torres. Sacude lo que tiene arena. Para sacudir en la plataforma mexicana, para ver si me apoyas con la canción de Alfredo el Culto, el taladro, porfa, para cantarla y bailarla aquí en la plataforma mexicana. Totalmente en tu paisano. Bella pinta y el carrito de Canacín. Hoy nos vemos allá en Canacín para bailar, primero Dios.
0: Eso, ahí nos vemos. Qué bueno que ya lo agendaste, ¿eh?
3: Día que tengas un excelente sábado. Aquí David López reportándose. Aquí en Sacude lo que tiene arena, ¿me podrás poner la cita de Gali Galeano? Gracias.
0: La cita de Gali Galeano, claro que sí, pues ya están listos y preparados. Así que vámonos con este bloque musical en Sacude lo que tiene arena y a las 7 de la mañana con 23 minutos.
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1: Y regresando de la pausa comercial, llegará la cita para que empecemos a calentar motores. Pero rápidamente me voy a la pausa. Usted no se me mueva, no se me despegue, porque sacude lo que tiene arena. Se está poniendo requete bueno. Así que usted no se despegue, porque toda la semana, Radio Mexicana.
0: ¿Crees que ya lo bailaste todo? Pues espera que volvamos. Nos vamos un segundito a comerciales, pero el ritmo te espera.

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0: Volvimos para seguir en serio.

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1: Ya las 7:49 en Sacude lo que tiene arena. Oiga, muchísimas gracias a toda la banda que en este momento se reporta con un servidor y me piden sus canciones, y yo emocionado y contento de que usted me pida estas rolitas justamente para despertar. ¿Y qué cree? Ya casi llega. Sí, la primera emisión de Radio Noticias de fin de semana. Por eso llega Luis Casanova antes con esto que se llama... Tus ojos, tu boca.
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0: Y de esta manera vamos despidiendo Sacude lo que tiene arena. ¿Qué dice Adita?
1: Fabricio, guapísimo, muy buenos días. Por favor, puedes poner la canción en Sacude lo que tiene arena. ¿Quién será la que me quiera a mí con Dani, Fran? Saludos, Fabricio, bendiciones desde el trabajo.
0: Ya no nos va a dar tiempo, corazón, pero ¿qué crees? Hoy a las 5 de la tarde nos vemos, ¿sabes dónde? Nos vemos hoy, señoras y señores. Hoy. ¿Qué hay hoy? ¿No saben qué hay hoy? ¿Cómo va a ser posible eso? De veras, señor, señora, señorita, niño, niña que me está sintonizando en este momento. Por favor, présteme atención. ¿Ya estamos o no estamos? ¿Sí estamos o no estamos de acuerdo? 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Quédate en la primera emisión de Radio Noticias.
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4: En el periodo 2026-2030, Pemex requerirá transferencias del gobierno por 57 mil millones de dólares para pagar las amortizaciones de su deuda, de acuerdo con estimaciones de la calificadora Moody's. Mientras las autoridades mexicanas señalan que Pemex va muy bien, la realidad en metálico es otra para la petrolera, que aún pasa por déficit económico y requiere de la inyección de dinero fresco, y no hay otro que los recursos federales que generan los mexicanos. Al cierre de la primera mitad de 2026, la deuda financiera de Pemex asciende a 1.35 billones de pesos, una cantidad impresionantemente difícil de finiquitar en esta y la próxima década. Y como otras tantas deudas como el Fobaproa, los mexicanos de ahora y los que no han nacido tendremos que pagar sin tener responsabilidad y menos beneficio alguno.
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0: Crece la población en Yucatán. ¿Qué pasa si llega una transferencia y no la solicitaste? 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
0: ¿Qué tal? ¿Cómo está? Buenos días, gracias por acompañarnos en este sábado, sábado 26 de septiembre del 2026. Muchas gracias por acompañarnos en este sabadito, la verdad, con mucho sol, despejado. Ayer por la noche, cuéntenos por dónde llovió, por dónde estuvo cayendo el agua ayer por la tarde-noche, allá por los cauqueles estuvo lloviendo, estuvo intensa la lluvia. En algunas zonas hay reportes de cortes de energía eléctrica por esta situación, que también nos lo puede hacer usted llegar a través tanto de Radio Mexicana como de Super Estéreo 105.9 FM, Radio Mexicana 98.9 de FM, transmitiendo completamente en vivo desde el centro de la capital yucateca. Soy Josué Sánchez. Recuerda que nos puede hacer llegar sus WhatsApp a través del 9991-851004, 9991-851004, o también al 9992-421406, 9992-421406, que ese es el de Radio Mexicana. También ahí usted nos puede hacer llegar sus reportes, que muy amablemente aquí estaremos leyendo, aquí estaremos dando a conocer y estaremos dando parte de lo que es este pues inicio del día, la verdad, inicio del día muy alegre, gracias a la música que nos iba poniendo Mebe desde las 7 de la mañana. Buenísima, sí, lo estábamos escuchando, cómo no, ahí estábamos escuchando. Oye, nos reportan accidente vial en la calle 90A con 88B, calle 90A con 88B, cerquita de la inalámbrica. Ahí hay ya el primer reporte vehicular, el cual pues maneje con mucha precaución, a pesar de que es sabadito alegre, sabadito tranquilo, sabadito de mañana, ya hay percances viales. También tenemos por acá el reporte sobre Periférico Oriente, específicamente en el Periférico Exterior, en la lateral del Periférico Exterior, yéndose rumbo de Tixkokob rumbo a Cancún, por allá ya está un percance vial también, ya hay mucho tráfico en la zona. De hecho, en la Mérida-Cancún hay tráfico un poco pesado en lo que es de regreso a la Mérida-Cancún. Te incorporas al periférico y te vas hacia el oriente, hacia lo que es la Amalia Solórzano 2, por allá también ya hay un percance vial, así que maneje con mucha precaución. Para todos nuestros amigos de plataforma que están en el transporte público, buenos días, gracias por acompañarnos, por estar pendientes, y también aquí estamos a la espera pues de sus reportes que muy amablemente nos hagan ustedes llegar, para que pues aquí lo vayamos señalando y vayan tomando las mejores rutas para llegar a su destino sin ninguna altercado o preocupación. En la Canec es una avenida que siempre también está pues completamente congestionada y llena. Ya nos reportan también en la Canec a la altura de lo que es el rastro, ya está la carga vehicular en esa zona por los semáforos principalmente. Entonces, ya sabe, con mucha precaución, circule por esa zona. Circuito Colonias y Periférico, pues lo veo actualmente despejado, así que aquí estamos a la espera de sus reportes, ya sea por el WhatsApp, tanto de Super Estéreo como de Radio Mexicana. Y si le parece bien, vamos a arrancar con la información. La población de Yucatán crece mientras disminuye la fecundidad y aumenta la presencia de adultos mayores. Esto lo reveló el Instituto del INEGI. La población del estado alcanzó los 2,506,448 habitantes el año pasado. Recuérdelo, ya tenemos 2,5 millones de personas que viven en Yucatán, de yucatecos. Algunos pues vienen también de otro lado. De acuerdo con la encuesta intercensal 2025 que realizó el INEGI, los resultados muestran una menor fecundidad, un aumento en la población de los adultos mayores, avances educativos y mayor participación económica por parte de las mujeres. Mérida se mantiene como el municipio más poblado de la entidad, esta capital yucateca, dentro de un escenario de también también se da un crecimiento demográfico y una movilidad migratoria. Entre 2020 y 2025, el promedio de hijas e hijos por mujer pasó de 2.1 a 1.9. La diferencia también se relaciona con el nivel educativo. Las mujeres sin escolaridad registraron un promedio de 4.9 hijos o hijas, mientras que quienes concluyeron la educación media superior o superior, o sea, los que terminaron la prepa o la carrera, reportan 1.2 hijos. El aumento en la población de adultos mayores refleja otro cambio en la estructura demográfica y plantea nuevos retos para los servicios de salud y atención social. En cuanto a los avances educativos, el analfabetismo disminuyó de 4.8 a 3.7% de 2020, entre 2020 y 2025, una reducción del 1.1%. puntos porcentuales. La encuesta también reportó un incremento en la población de personas de 15 años y más estudios de secundaria y educación media superior. En el caso de las mujeres, los datos muestran una reducción de la brecha educativa y un aumento de su participación económica. En el caso de viviendas y participación laboral, el número de casas particulares creció a un ritmo anual del 3%. En esta actividad económica, el 57 de cada 100 personas de 12 años y más participaban en el mercado laboral. Los servicios de comercio e industria concentraron una parte relevante de la población ocupada. Esto es lo que ha revelado el INEGI, que es el Instituto Nacional de Estadística y Geografía, en esta encuesta intercensal. Repito, ya pues ahora sí que es más complicado tener más hijos, es más costoso tener más hijos, y hay muchas pues mujeres, familias, parejas que ya están planificando mejor esta situación, y sobre todo decir, bueno, es muy caro tener ya 3, 4 hijos, hasta 2, entonces ya están planificando a 1.2, es básicamente un hijo por núcleo familiar, y repito, es muy, muy complicado ya esta situación en el estado y en el país, sostener pues a más de 2 menores. Imagínense el pago de colegiaturas, el supermercado, en fin, todo ello conlleva una gran carga, un gran peso, y sobre todo que ambos padres trabajan, y esta situación pues conlleva a que el menor tenga que estar ya sea en escuelas particulares o en algunos centros de atención, los cuales pueda salir el menor a partir de las 4 o 5 de la tarde, que mamá o papá salen de trabajar para poder pasar por él. Entonces, por ello es que se están dando estas cifras, se están dando estos números, y por supuesto eso también hace que exista una mayor población de adultos mayores, y pues a la menor fecundidad pues va a crecer más los adultos mayores y menos los jóvenes, y esta brecha se va a ir abriendo cada vez más.
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0: Oiga, fíjese que también en otra información, los comercios están retrasando su entrada al cobro con terminal, al cobro con la tarjeta. Tal vez en algunas zonas, principalmente del centro de la capital yucateca, usted lo habrá observado, lo habrá visualizado. Al momento de entrar a la tiendita, uno pasa a comprar, intenta ir a hacer la compra de algo, y pues hay personas adultas mayores que no están familiarizadas todavía con este cobro de la digitalización, con estas terminales para que uno pueda estar pagando sus servicios, ¿verdad? Fíjese que Luis Enrique Contreras Ramírez, él es el presidente de la Canacope, que es la Cámara de Comercio, de Servicios y Turismo en pequeño aquí en la capital yucateca, dijo que el pequeño comerciante, el pequeño comercio local, sí está avanzando la digitalización, pero sus procesos de cobro son un poquito lentos. Uno de los principales retos para avanzar hacia este tema, hacia este proceso, precisó que es todavía existen pues personas que no están familiarizados con las herramientas tecnológicas y muestran una resistencia a ellas. Cuentan con un programa de digitalización por parte de la Canacope para apoyar a quienes deseen incorporarse a estas nuevas formas de cobro. Una amplia investigación de la Asociación Mexicana Evalúa denomina Digitalizar para Crecer, el reto de transformar los pagos en México, fue divulgada en agosto de este año, y allá se indica que México cuenta hoy con las condiciones importantes para avanzar hacia una economía con mayor uso de pagos digitales. Una amplia conectividad de infraestructura financiera robusta, como son los sistemas de SPEI, el CODI y DIMO, así como un ecosistema tecnológico y financiero en expansión. Estos avances, impulsados durante años por autoridades, instituciones financieras y el sector privado, constituyen una base valiosa, la cual es posible seguir construyendo, y por supuesto es importante que usted esté pues con ello. Sin embargo, el efectivo continúa siendo el medio dominante. 9 de cada 10 personas y negocios realizan todavía la mayor parte de sus transacciones con billetes y monedas. Cuéntenos, ¿usted todavía conserva el monedero? ¿Usted todavía tiene billetes y demás, porque hay mucha gente que ya está migrando a lo que es el uso del pago con la tarjeta de débito, y sobre todo ahorita que ya no puedes vincular el celular y con el celular pagas, pues es mucho más sencillo, pero pues hay personas que aún no lo hacen. Entre los principales hallazgos de México Evalúa en su investigación se encuentra lo siguiente: la infraestructura existe, pero su uso todavía es limitado. Aunque el 76.5% de los adultos en México cuentan con algún producto financiero, solo el 21% lo usa habitualmente, que son las tarjetas, y el 9% realizan transferencias electrónicas como medio de pago. Esto indica que el principal desafío ya no es únicamente ampliar la oferta tecnológica, sino convertir el acceso a un uso cotidiano. En México tiene una base digital favorable. En 2025, un 86.1% de la población de 6 años o más utilizaba o utiliza el Internet, y el 97.3% de los usuarios se conectaba mediante un teléfono inteligente en el país. Incluso hasta las computadoras ya están perdiendo un poquito el peso, ya todo es a través del celular. La verdad es que el celular hoy es de todo. Es brújula, es medidor, es, bueno, en fin, es absolutamente todo. Entonces, la verdad es que es muy importante estar migrando a este tipo de situaciones. El efectivo implica costos que suelen permanecer invisibles. Para las empresas, el manejo de efectivo supone gastos de seguridad, transporte, almacenamiento y tiempo operativo. Usted lo sabía, cuando hay mucho dinero, pues tienen que contratar a estas empresas de valores para que acudan a resguardar el efectivo, y eso es un costo que le implica a las empresas. En 2023, México, el costo de la inseguridad y el delito por las unidades económicas ascendió a 124.3 mil millones de pesos, y el 19.9% de las empresas reportó haber dejado de manejar efectivo debido a la inseguridad. Las brechas sociales y territoriales obligan a una transición diferente. Los pagos digitales se concentran en los sectores de mayor ingresos. Por ejemplo, el 53% de sus usuarios permanece en alguna capital del estado. Además, el 73% de las mujeres cuentan con algún producto financiero frente al 81% de los hombres. Una política exitosa deberá atender estas diferencias para evitar que la digitalización produzca o amplíe desigualdades existenciales. Gracias por estar con nosotros. Son las 8:15. Vamos a nuestro primer corte, pero nosotros regresamos con más información.
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0: Regresamos con más información. Muchas gracias a las personas que muy amablemente ya se están comunicando con nosotros, como es el buen Rogelio. El buen Rogelio nos dice por acá: un hijo está bien, dos es abuso, tres es para millonarios, dice Rogelio. Y pues, en efecto, hoy en día sí es un poco complicado. Pero cuéntenos usted cuántos hermanos tiene, con cuántos hermanos creció en la familia, al menos, por parte, por ejemplo, de mi familia paterna eran seis, por parte de mi familia materna eran cuatro. Entonces cuéntenos, porque la verdad es que hay personas que crecieron incluso hasta con diez personas. Entonces la verdad es que entonces la verdad es increíble ver cómo antiguamente se podía dar toda esta situación, y hoy es más complicado. Incluso el tamaño de las casas, cuando va a casa la abuelita, cuando vamos a casa de nuestra abuelita, pues ahora sí que tremenda casa, ¿no? O sea, patio, ahí jugábamos todos, ahí echábamos relajo cuando íbamos con nuestros primos y demás, y eran muchísimos. Hoy en día, pues igual va un poquito mermándose en la cantidad de hermanos, de tíos que uno va teniendo. Digo, ¿cuántos tíos va a tener nuestros pequeños? Y así. Josy nos manda un mensajito, vamos a escucharlo.
1: Buen día, Josué, equipo, José Eves, que tengan excelente día tú, todo tu auditorio y la audiencia que te escucha. El tema de los pagos electrónicos y todo eso, yo creo que la migración igual se detiene porque pues hay muchas personas que no quieren pues declarar sus ingresos que son en efectivo, ¿verdad? Y pasarlos a digital, ya que pues esto conlleva el pago de muchos más impuestos. Digo, la gente, bueno, en mi personal, yo voy a ver a las grandes empresas que pues la mayoría de ellas cuando hacen sus declaraciones pues omiten ciertas partes en efectivo igual para no pagar demasiados impuestos y cuadrar sus cuentas, etcétera, etcétera. Entonces, la gente mayor, bueno, en lo personal, pues porque logro conocer igual, pues sabe esto, ¿no? Entonces evitan fiscalizarse, porque pues tener el dinero de manera digital significa fiscalizarse hasta cierto punto, ¿verdad? Dependiendo de los ingresos. Saludos.
0: Gracias, José, por el mensaje que nos haces llegar, y en efecto es complicado a veces que las personas pues de cierta edad también estén entrando a esta era digital. No sé si, por ejemplo, mis abuelitos hubieran pues familiarizado con estos procesos o con esta situación de los celulares, incluso los nuevos trends que se dan a través de las redes sociales con los abuelitos, ¿no? Que a veces nos hacen reír y demás. Pues no sé si los abuelitos más de antaño, por ejemplo, un tatarabuelito, pues hubiera tolerado o aceptado ese tipo de situaciones, ¿no? O sea, también va a ser tema de debate más adelante en otras circunstancias, de cómo nos vamos adaptando a estas nuevas tecnologías y a estas nuevas formas de vida. Repito, 10 hermanos, 9 hermanos, 8 hermanos, y hoy tenemos un hermano cuando bien nos va. Hay algunos ya que son hijos únicos, y esto es complicado también porque luego la tarea para cuidar a nuestros padres más adelante pues se complica si eres hijo único, y si son dos también a veces ocurre esto, ¿no? Bueno, inclusive también ahorita cuando son 10, 8, 9 hermanos, también no todos colaboran para el cuidado de nuestros padres, ¿verdad? Son algunos los que pues obviamente ayudan en esta situación, algunos otros pues simplemente se deslindan de ello. Cuéntenos a través de los WhatsApp tanto de la Superestación como de Radio Mexicana, y nosotros con mucho gusto les estaremos leyendo. Vamos con más información.
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0: Te llegó una transferencia desconocida, podrías estar involucrado en un fraude. Ojo con esta situación. Los especialistas están explicando que la estafa comienza cuando un desconocido realiza una transferencia. Poco después, el titular de la cuenta recibe un mensaje en el que solicitan el regreso del dinero con urgencia bajo el argumento de que hubo un error. O sea, que si a usted le llegan 5,000, 6,000, 10,000, una lanita de más, así que dice uno, ¿y de dónde? ¿Y esta flor? Como dirían por allá, ¿y esta flor cómo es que me llegó? El problema puede surgir cuando el dinero tiene un origen ilegal. Por ejemplo, podría ser parte de una estafa cometida contra otra persona y después haber sido enviado a un tercero. Si quien recibe la transferencia devuelve el monto, los responsables del fraude podrían quedarse con los recursos, mientras que sus datos bancarios podrían quedar vinculados con el movimiento. En ese caso, el titular de la cuenta podría tener que demostrar que desconocía el origen de los recursos y que no participó en este posible delito. Durante el 2025, la Comisión Nacional para la Procuraduría de Protección y Defensa de los Usuarios de Servicios Financieros, la conocida como Conducef, registró 5.21 millones de quejas de usuarios contra la banca por este tipo de delitos, 8.7% más que el año anterior, que en el 2024. ¿Qué hacer si recibe usted una transferencia desconocida? ante un depósito que no reconoce, la recomendación es no devolver el dinero directamente a quien te contacte y tampoco utilizar los recursos. O sea, que si le caen los 10 mil pesitos y de pronto le llega un mensaje de Juanito Pérez diciéndole, oye, devuélveme el dinero porque me equivoqué, es esperar, pero tampoco disponer de la lana, ¿no? El primer paso es comunicarse con la institución financiera, con su banca, donde está registrada la cuenta y reportar la operación. Cualquier banco que usted esté registrada le dice, oiga, banco, acaban de depositar 10 mil pesos y yo no lo pedí. También es conveniente solicitar que se dé constancia por escrito de este reporte. El banco puede verificar de dónde provino la transferencia y establecer los pasos que se deben seguir. Por esa razón, el titular de la cuenta no tiene que enviar el dinero por su cuenta para corregir el posible error. El presidente de la Condusef, Oscar Rosado, ha señalado que ante situaciones relacionadas con operaciones por Internet, los usuarios deben mantener una actitud de preocupación y verificar antes de tomar alguna decisión. En caso de recibir llamadas o mensajes relacionados con dicho depósito, es importante conservar las comunicaciones y comprobantes de la operación. Esta documentación permite dejar registro de lo ocurrido y de las acciones realizadas para informar al banco. ¿Qué pasa si realmente fue un error? Si realmente a lo mejor usted equivoca el número porque le iba a depositar pues al amigo, al compadre, a la tienda, en fin, o sea, iba a hacer algún depósito y pues confunde. Pues suele ocurrir, también puede pasar que esta persona se equivoque, que usted equivoque los datos de la cuenta. Y de acuerdo con la Condusef, cuando se recibe un depósito que no corresponde al titular, lo recomendable es informar al banco y solicitar que se verifique la procedencia de los recursos antes de realizar cualquier devolución. Por ejemplo, el Banco Azul señala que cuando una transferencia se realiza por error a otra cuenta de la misma institución, la persona que envió el dinero debe contactar al banco. La institución se encarga de localizar al cliente que recibió los recursos, se comunica, señala la situación y establecen el procedimiento para la devolución. Cuando la operación se realiza entre bancos diferentes, la institución de que la que salió la transferencia debe comunicarse al banco receptor para localizar al titular de la cuenta que recibió el dinero. El procedimiento permite que ambas partes mantengan protegida su identidad y que la devolución se gestione mediante las instituciones financieras para que usted no tenga que tener pues ninguna situación. Ya llegan los mensajitos preguntando, o sea, si me confundo y te mando una transferencia, ¿me lo tienes que devolver? No, mi estimado David, si tú me mandas una transferencia a mí, estoy seguro que no es una confusión. Me la quisiste enviar. Gracias. El Banco Azul también precisa que al tratarse de un error operativo del cliente, los bancos no están obligados necesariamente a solucionar el problema. Ahora sí que hay que estar muy pendientes, con mucho ojo, con al momento de apuntar la cuenta y demás. La persona que realizó la transferencia puede acudir a las instancias legales correspondientes si no se logra recuperar el recurso. ¿Cómo obtienen los delincuentes nuestros datos ante esto? Porque puede pasar. Los especialistas señalan que los datos personales representan un objetivo para los ciberdelincuentes. Los teléfonos, los números telefónicos, sobre todo los del celular y otra información, pueden utilizarse para establecer contacto con posibles víctimas y solicitarles que realicen movimientos de dinero. Por ello, recibir un mensaje que identifica una transferencia reciente no significa que la persona que contacta al titular sea pues quien la realizó. Pues qué ilógico es que me lleguen 10 mil pesos y la persona ya sepa que se confundió y es a mi cuenta. O sea, es ilógico esta situación porque no sabe de quién se trata la cuenta, ¿no? La recomendación es evitar cualquier devolución directa, repito, y reportar primero la operación ante el banco. Si se trata de una transferencia legítima realizada por error, la institución podrá contactar las partes involucradas y establecer el procedimiento correspondiente. Así que ahí está este dato, tómelo usted en cuenta. Es otra forma en la cual pues estas personas amantes del ajeno, aunque les gusta delinquir, pues lo están realizando. Y mi estimado David, pues yo espero tu transferencia. Yo sé que no te vas a confundir. Es una transferencia que haces con cariño. Y muchas gracias por estarnos escuchando. Así que ojo con esto, de verdad, ojo con esto, porque puede estar pasando. Sobre todo darle mucho esta información a nuestros papás, a nuestros abuelitos, porque pues en ocasiones ellos son los que a veces son más vulnerables ante ello, porque no tienen ahora sí que la forma o la manera o el contacto tan rápido con la digitalización como lo es nosotros, que nosotros estamos pues ahora sí que un poco más empapados con todo este relajo, con toda esta situación que es la tecnología. La verdad es que hoy en día, con incluso con inteligencia artificial y demás, copian hasta voces, hacen hasta fotos, en fin, hacen todo este relajo y nos pueden llegar a estar embaucando. Entonces, por favor, esté muy pendiente de esta situación, esté ahora sí que a las vivas, a las truchas, porque pues ya vio la manera en la cual nos están intentando estafar. Ahora es con un depósito, y también debe tener mucho cuidado, porque si le cae el depósito, no lo señala usted al banco y se gasta la lana, y la otra persona sí lo hizo por error y demás, pues se la pueden estar quitando también después, poco a poco o de alguna manera. Entonces, por favor, hay que tener mucho cuidado con esto.
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0: Oiga, si le parece, por allá tenemos el loop del tiempo, mi estimada Meve, por favor, porque pues hay que ver qué nos depara para el día de hoy. Si usted ya se levantó muy temprano a lavar, pues qué bueno, para saber a qué hora nos va a estar pegando la lluvia. Entonces hay que estar muy pendiente de esta situación. Esperemos que pues no se nos dé tanto la lluvia, ¿verdad? Porque le digo, ayer en la noche sí se dio, y luego esta situación hace que nos dé mosquitos, en fin, muchas de estas cosas. Así que vamos a conocer cómo estamos en cuanto a la lluvia el día de hoy, cómo va a estar el tiempo, el clima.
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0: Este sábado 26 de septiembre, debido al ingreso de humedad proveniente del Mar Caribe, el calentamiento diurno, así como la influencia de una vaguada en altura, se espera lluvia ligera y moderada dispersa después de las 2 de la tarde. Ahí está, entonces, a lavar de una vez, antes de las 2 de la tarde, hay que meter toda la ropa porque si no, se nos va a mojar. Esos municipios cercanos a la costa y al oriente del estado. Moderada a fuerte después de las 4 de la tarde en el suroeste, es decir, en Yaxcabá, Sotuta, Cantamayec, Tecash, Oxcuscap. En el centro, como lo es común, Jují y municipios aledaños, también va a estar pasando esta situación. Por otra parte, tendremos un ambiente de muy caluroso con temperaturas máximas que van de los 36 a los 39 grados. ¡Uf, calor! Pero pues es sábado, entonces se antoja una bien elodia. El interior del estado también va a tener este tipo de temperaturas, y para la costa el rango será de los 30 a los 32. Tendremos un viento de 15 a 30 kilómetros con rachas superiores a los 60 en zonas de lluvia. Por supuesto, el oleaje será de 1 metro de altura en el litoral yucateco, así que tome sus previsiones con respecto a esta situación.
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0: Ahí está, la onda tropical se extiende de Jamaica hasta el Océano Pacífico, así que hay que estar pendiente del clima. 8:30, 8:30. Vamos a la pausa y nosotros regresamos con más.
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0: Estamos de regreso con más información, 8:33. Gracias por acompañarnos y es momento de la entrevista del día.
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0: El día de hoy, sábado va a ser sábado conciencia, sábado con sabor a conocer un poquito más acerca de diversos temas y diferentes temas. ¿Y quién mejor para darnos conciencia que Freddy Heredia, mi amigo Freddy Heredia, que pues nos tiene un tema muy importante, la verdad muy importante, porque ya lo vio usted, el cambio climático, entrar de frío a calor y demás, nos está dando catarrito, nos está dando pues muchas de estas situaciones. Mi estimado Freddy, ¿cómo estás? Buen día.
2: Así es, gracias por el espacio, Josué, y como bien dices, aquí estamos en la plataforma que se llama Conciencia, las 12 con mayúscula, y quiero platicarte algo que está sucediendo en los hogares, no solo aquí en Mérida, Yucatán, sino también en toda la península, es decir, en Campeche, en la ciudad de Campeche, Ciudad del Carmen, en Quintana Roo, en Cancún, Playa del Carmen, Tulum, aquí en Mérida, Progreso, esto está pasando a nivel península. ¿Qué está pasando, mi estimado Pozo? La influenza. ¿Qué pasa con la influenza aquí en la península de Yucatán? Se adelanta y se incrementa. ¿Por qué? Porque el calendario de vacunación también. ¿Por qué debería de cambiar? La península tiene un comportamiento diferente al resto del país. Escuelas, temporada de lluvia y humedad podrían favorecer la circulación del virus. La influenza muestra un incremento en Yucatán y el comportamiento del virus en la península tiene una particularidad que merece atención, ya que su periodo de mayor circulación puede presentarse antes que en buena parte del país. O sea, no es lo mismo aquí que en la Ciudad de México.
0: Claro.
2: Mientras en otras regiones de México, Josué, la temporada de influenza suele concentrarse entre octubre y marzo, aquí en Yucatán y en la península, este periodo puede comenzar desde junio, julio y agosto y prolongarse hasta septiembre. Y figúrate que de acuerdo con la doctora Guadalupe Ayora, investigadora del Centro de Investigaciones Regionales, doctor Hideyo Noguchi, y responsable del Laboratorio de Virología, los estudios realizados en la península han identificado este comportamiento estacional particular, por lo que la entidad puede registrar una mayor circulación. Quiere decir que esto se va a incrementar. Es más, antes del periodo tradicional que se observa en buena parte del país. Y el incremento todavía podría no haber terminado. La especialista considera que podría registrar un par de semanas más de aumento. Escuchemos la entrevista de la doctora.
0: Vamos a escucharla.
3: Yucatán y la península normalmente presentan este periodo interepidémico, ¿sí? Nosotros estamos así como que adelantados al periodo epidémico que ocurre en el resto del país, que empieza de octubre a marzo del año siguiente. Y nosotros normalmente en los meses de junio, julio, agosto, ¿no? Pues ahorita está un poco corrido hasta septiembre. Tenemos este periodo interestacional donde tenemos el mayor pico de circulación de la influenza aquí en el estado. Y en Yucatán, ¿no? Cuando llega la época de lluvias, aunque no ha sido muy prominente actualmente, pero esos altos porcentajes de humedad que hay en el ambiente le permiten al virus mantenerse viable por periodos más largos, ¿no? Y eso pues incrementa el contagio entre las personas. Estamos ahorita así como que en esa fase exponencial, ¿no? En donde se está incrementando el número de contagios. Pues normalmente esto sucede en las escuelas, que los muchachos, ¿no? Los niños están en contacto directo mucho tiempo. Y esto pues lleva el virus a las familias, ¿no?
0: Pues ahí está, mi estimado Freddy.
2: Pues Josué, fíjate que como bien dice la doctora Ayora, lluvias y humedad, un posible factor, uno de los factores que los investigadores han estudiado en relación con la circulación de la influenza. Ahora, ¿qué estamos diciendo que el esquema de vacunación no está mal, sino que debería de adelantarse, pues obviamente para los meses de junio, julio y agosto, y no esperar la vacunación hasta octubre, ya que no es lo mismo lo que está pasando aquí en Yucatán, lo que pasa al resto del país. Si me preguntas qué influenza está circulando, de acuerdo a los reportes mencionados por la especialista, actualmente circula la influenza tipo B y virus influenza AH3N2, pero déjate de esto, ¿dónde se está transmitiendo más el virus de la influenza? En las escuelas.
0: Claro.
2: ¿Por qué? Porque ahí los niños y jóvenes tienen una mayor relación y obviamente, ¿qué pasa? Que si tú infectas a alguien, después esto se va reproduciendo.
0: Exacto.
2: Pues es esta la información que tengo, mi estimado Josué.
0: Y aparte, Freddy, gracias, y aparte también, pues ahora sí que bajamos un poquito la guardia, ¿no? Porque en pandemia, wow, la verdad es que el gel antibacterial, cubrebocas,

0: esta enfermedad, esta influenza, pues se va contagiando. Y cuando vemos a la gente en los camiones, en el súper, pues yo creo que debemos de tener doblemente cuidado. Y lo que nos recomienda el especialista es que el esquema de vacunación en Yucatán se adelante, porque eso, pues si tú te das cuenta y entras a los registros oficiales, Yucatán y la península son los que tienen los índices más altos: junio, julio, agosto, septiembre. ¿Por qué? Porque la enfermedad se adelanta acá, y lo que pide el especialista es que el sistema de vacunación también se adelante y no ya sea hasta octubre, donde la mayoría de la población ya está contagiada, mi estimado José.
1: Claro, y es que ahorita hemos observado que hay mucho catarro, que hay mucha, y uno a veces lo toma de esa manera, ¿no? Ah, tengo tos, tengo catarrito, a veces ni al doctor acudimos, sino uno mismo se automedica, uno mismo toma algo
0: Muy
1: como para
0: mal.
1: que se quite y ya. Claro que está mal,
0: Así.
1: pero se está
0: Y
1: dando.
0: déjame decirte que no a todos nos da igual, porque cada sistema, cada cuerpo es muy diferente. Y
1: Claro.
0: hay gente que tiene algunas prevalencias o tiene un cuerpo pues no tan resistente, ¿no? Obviamente hablamos de personas con ciertas, pues ciertos padecimientos, y obviamente esto cambia mucho la enfermedad en cada persona, mi estimado Josué.
1: Claro, entonces ante cualquier tos y demás, no solo acudir al médico, sino ponerme el cubrebocas, a nuestro hijo llevarlo con cubrebocas a la escuela, que se lo ponga y demás para que no contagie a los demás pequeñitos, en las escuelas otra vez poner el gel antibacterial en las manitas, nosotros mismos lo mismo, y sobre todo como dijiste ahorita en el transporte público, pues ya ves que muchas personas pues agarran el tubo para bajarse o el botón y demás y todo, y pues con el baje del camión, pues con mi gel antibacterial me vuelvo a lavar las manitas, ¿no? Todo ello para el estornudo de etiqueta, como le llaman, pues todo eso para prevenir, o sea, no podemos seguir bajando la guardia.
0: Así es, yo creo que una parte importante de prevenir enfermedades es el compromiso con uno mismo. Y sí, exhortar a las autoridades, para eso están nuestros científicos, para eso están nuestros especialistas, para que nos adviertan qué puede pasar y en un determinado momento qué deberíamos de modificar. ¿Por qué? Porque el clima ya cambió, mi estimado Josué.
1: Sí, no, el clima, y aparte el clima ahorita no tiene palabra, al menos nosotros estábamos viendo este fenómeno del Niño que tenemos en el Atlántico, que está destruyendo todas las formaciones, más que nada, no tormentas, sino huracanes, no se están formando, y esto, pues a la larga, o el próximo año, o en la próxima temporada, nos va a afectar, nos puede
0: Por
1: pegar
0: supuesto,
1: ciclones
0: se
1: más
0: esperan
1: intensos.
0: olas de calor increíble, y estas olas de calor, ya lo platicaremos más adelante, ha afectado a los apicultores porque se están muriendo sus abejas. O sea, se cocinan las abejas
1: Chispas
0: dentro
1: del
0: pues dentro
1: apiario,
0: de las cajas.
1: sí, de las cajas, sí, claro, por el calor, la humedad, sobre todo, más que nada, no es tanto el calor. Yo siempre he dicho que el Yucatán no es tanto como que el sol nos queme, como en otras partes de la República, que el sol te quema, sino aquí nos sancochamos como en baño María, ¿no? Yo siento que así estamos, una especie de
0: Y no
1: baño
0: hemos
1: María,
0: bajado de peso.
1: sudamos terriblemente, no puedes hacer algo, una actividad, saliendo de bañarte y estás sudando otra vez, ¿no? Entonces,
0: Así es, mi querido
1: la
0: Josué.
1: próxima semana, entonces, Conciencia nos va a dar otro de estos importantes, pues, estudios que hacen los investigadores. Repítenos tus redes sociales, mi querido Freddy, para que la gente te pueda
0: Así
1: seguir.
0: es, es. Así es, estamos en Facebook como Conciencia, separado, las 12 con mayúscula, en YouTube, en Instagram y en TikTok estamos como Conciencia 393. Ahí tenemos temas de interés y sobre todo temas que nos pueden ayudar mucho a cuidarnos y a cuidar al
1: Perfectamente.
0: medio ambiente.
1: Te agradezco mucho, mi estimado Freddy.
0: A ti, Josué.
1: Gracias, tengan un bonito día. Pues ahí está, es el amigo Freddy, que la verdad él es especialista en entrevistar pues a estas personas, a estos investigadores que, pues como bien ya señaló, nos van a estar ayudando a mejorar toda esta situación. Y en efecto, la verdad es que el calor para mí aquí es, nos sancochamos en baño María, ni modo. Así es esto. 8:45, pausa y regresamos.
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1: Regresamos, 8:49. Gracias por estar en sintonía con nosotros. Tenemos mensajes de El Rorro, escuchemos.
2: Buen día, Josué, aquí por José Eves. Un excelente día, tú, todo tu auditorio y la audiencia que te escucha con el tema de los estados electorales.
3: Concuerdo, muy buenos días para todos, antes que nada. Concuerdo con eso de que tener muchos hijos sale caro. Yo vengo de una familia donde éramos dos.
4: Vamos a conocer.
3: Y yo tengo tres hijos y santísima madre, sale bien caro.
1: Carísimo, mi estimado Rorro, carísimo. Carísimo, ahí está, se me revolvió la R. Sí, sí, mi estimado Roro, sale muy caro tener tres pequeños, y si los tres están en escuela particular, ay, me cuentas. Se cuidan más las personas que no están enfermas que las que sí están enfermas, dice por acá Josi. En efecto, pues hay veces que sí ocurre esta situación, que vemos a los que están enfermitos, pues que no se cuidan, que no les interesa mucho esa situación y contagiar a los demás. Y mientras, la verdad, lo contagiarse es un golpe durísimo, porque pues, sobre todo nosotros como conductores o locutores de la radio, que estés enfermo de la nariz o de la boca es terrible, porque estamos tosiendo, estamos buscando cómo pues sonarnos la nariz sin que se escuche el aire. Bueno, es complicado. La voz nos cambia, algunos se le huele más grave, algunos otros no. Entonces sí, también cambia toda esa situación cuando uno está enfermo. Entonces la verdad sí, hay que cuidarnos, hay que protegernos ante todo ello. Oiga, vamos a los deportes.
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1: Y yo voy a dar los deportes porque hoy nuestro analista, nuestro fan deportivo está pues chambeando, lo mandamos a trabajar, descansando, también puede ser, no, está chambeando, dura ya de vuelta el buen Ramoncito, está chambeando. Entonces me dijo, dale, tú, José, de todos los deportes, total, sabes un poquito. Pues sí, la verdad, sabemos un poco de deportes. Y sabe usted que aquí se está jugando en Yucatán el Mundial de Béisbol Sub-15, ya nos lo daba a conocer el buen Ramón. Japón, China, Taipei, Estados Unidos, República Dominicana, Venezuela y México comenzaron con una victoria, comenzaron con el pie derecho en esta Copa Mundial de Béisbol U15 2026. Fíjese que el campeón defensor es Japón y comenzó defendiendo su título ganando 16-0 en 5 entradas sobre Sudáfrica. El combinado 16 hits con una blanqueada de un solo hit. Por su parte, China Taipei también mantuvo a su rival sin anotaciones con una victoria de 9-0 ante Nicaragua. Estados Unidos derrotó a Chequia 9-2, tremenda actuación de 12 hits. República Dominicana protagonizó una de las mayores demostraciones de ofensiva, conectando 14 hits en su victoria 14-4 en 6 entradas sobre el 2 veces campeón cubano, Cuba. Le ganó a Cuba, lo que fue República Dominicana, dos potencias del béisbol, la verdad. Venezuela siguió con 13 hits en una victoria de 11-1 sobre Australia. Y México le ganó a Alemania 5-2 aquí en el estadio Kukulkán. Así fueron, ahora sí que los encuentros, repito, China Taipei 9-0, Japón 16-0, son blanqueadas increíbles. Los otros partidos vinieron 9-2 de Estados Unidos contra República Checa, 14-4 de Dominicana Cuba y 11-1 de Australia, de Venezuela, perdón, contra Australia, 5-2 de México ante Alemania. Va a seguir, por supuesto, esta actividad deportiva. Recuerde que se está jugando conjuntamente tanto aquí en Yucatán como en Quintana Roo este mundial de béisbol, al que estar muy pendientes. La verdad es que luego se ponen buenos estos partidos, buenos estas situaciones. Así que si usted tiene pequeñitos en la Liga Meridiana de Béisbol, pues que los lleve a ver estos partidos y demás. Vamos a cambiar ahora la página porque en el fútbol de nuestro país, nuestra Liga MX, fíjese que el Atlante, los potros de hierro del Atlante, vencieron 4-2 al Monterrey. Hubo un error allá por parte de Monterrey para que les claven el cuarto gol en este partido que se dieron ayer. Y el Atlas ganó 3-2 a Tijuana. 3-2 le ganaron a Tijuana. ¿Cómo sigue hoy la liga? Recuerden que también hoy juega México, hoy está jugando la selección mexicana, es el debut de Rafita Márquez. Vamos a ver cómo le va a Rafa Márquez. Hoy va a jugar contra Colombia en punto de las 7:00 p.m. Se van a parar. La verdad es que desde ahorita planeé con los cuates qué se va a realizar. Mándenos ahorita dónde le caemos para que nosotros igual vayamos, llevamos nuestro respectivo 6 o 12, usted díganos, y caemos allá hasta con la carne asada, estimada Meve. ¿Te apuntas o no te apuntas? Ahí está, Meve dice que se apunta también. Entonces ahí caemos con nuestros 6 o nuestros 12 y díganos dónde nada más y caemos por allá, porque la jornada empieza con la poderosísima máquina del Cruz Azul. Se ve que no le voy a Cruz Azul, ¿verdad? Con la poderosa máquina del Cruz Azul. Ay, fe, esperemos que sí. La verdad es que le ha ido mal al Cruz Azul, no ha tenido constancia. A veces se descarrila, a veces regresa. Entonces, veamos cómo le va a ir al Cruz Azul. Va contra el primer lugar, que es el Toluca, contra el primer puesto de la tabla. Esto se va a jugar al 5:10. Yo creo que a las 5:00 p.m, ¿verdad? Pero bueno, 5:10 dice el horario oficial. Van a estar jugando en la casa del Cruz Azul, pues es que es prestado, es rentada allá en este estadio. A las 5:10, 4:50 va a jugar Cruz Azul contra el Toluca. Los chivahermanos, las Chivas, van a jugar a las 5:07 contra el Querétaro. Esperemos sea pues un partido tal vez sencillo para las Chivas. Veremos qué va a dar. Santos Laguna va a jugar a las 9:05 contra el Pachuca. Y los Tigres jugarán a las 9:10 contra el Puebla. Mañana domingo sigue el fútbol. Al mediodía van a rugir los Pumas contra el Atlético de San Luis. Posteriormente otro felino, el León, va a jugar contra Juárez a las 7:00 y a las 9:00 cierra la jornada del fútbol a las 9:10. El Necaxa contra el América. Los hermanos van a estar jugando, el hermanito menor contra el hermano mayor, así se decía antiguamente. Los hidrocálidos del Necaxa van a jugar contra la América allá en Aguascalientes a las 9:10. Esa es la situación. Que nos mande su pronóstico, que nos diga quién cree usted que va a estar ganando. Y repito, México va a jugar a las 7:00 contra Colombia. Vamos a ver cómo le va, irá a nuestra selección y pues a este debut de Rafa Márquez. Esperemos que sea un debut al menos de empate. No queremos empezar con alguna derrota. Posteriormente el 29 de septiembre, que es martes, si no me equivoco bien, martes, sí, en efecto es martes, está por definirse el horario, va a jugar a México contra Perú, y el próximo sábado estará jugando pues esta rivalidad que es ya fuerte entre Estados Unidos y nuestro país, México. El 3 de octubre va a estar jugando el sábado México contra Estados Unidos. La verdad es que esta rivalidad que existe entre ambos países deportivamente hablando, pues es muy buena. Esa fecha, ese fin de semana, ese 3 y 4 de octubre, no va a haber fecha de la Liga Mexicana, no van a estar jugando. Hasta el 9 de octubre regresa el fútbol de nuestro país, hasta el próximo fin de semana. Y el 11, ojo con esto, el 11, hay que prepararnos para esto, porque el 11 van los Pumas contra la máquina, y va a estar un duelazo. Por favor, allá empiecen a llegar las apuestas y demás, con mucho gusto. Aquí vemos qué onda, cómo nos ponemos guapos. El 11 de octubre a las 7:00 p.m. va a ser este partido. Tenía muchísimas ganas de ir, tengo muchas ganas de ir. Vamos a ver si alguien nos presta su jet para que podamos acudir, porque pues tengo que regresar el lunes a las 8:00 a dar el noticiero. Entonces hay que ver quién nos presta su jet para que, terminado el partido, regresemos de bolón ping pong para acá a dar el noticiero, porque es el domingo a las 7:00 p.m. va a estar jugando este Pumas Cruz Azul. La verdad, yo creo que va a ser un partidazo. Esperemos que Cruz Azul gane como le ganó al América el pasado fin de semana, 4-3. Qué partido se dio. Oiga, y también hay voleibol. Sé que por acá tenemos voleibol aquí en nuestro estado. Está el voleibol. Ahorita le señalo exactamente dónde. Y si le gusta a usted el voleibol, pues acudir a ver estos partidos, a ver estos jóvenes que van a estar disputando más bien este torneo. Es un torneo de voleibol. Aquí está. Es el torneo de voleibol más grande de la península. Va a tener como sede el Polifuncional. Hoy estarán iniciando, ayer iniciaron más bien de manera oficial las actividades de este torneo. Es voleibol de sala, así que pues si usted le gusta, por cuarto año consecutivo está realizando este torneo. 200 sextetas divididas en las ramas femenil y varonil. van a estar jugando, así como categorías de segunda y tercera fuerza y la promocional, una fiesta deportiva que la verdad usted no se la puede perder. Si le gusta el voleibol, pues acuda a ver cómo se va a poner esto allá en el polifuncional, en lo que es, pues también en el Cuculcán, allá en esta unidad deportiva al oriente de la capital yucateca, pues para disfrutar del deporte. Pero hoy con los cuates, hoy de verdad se va a armar este buen relajo, porque repito, después de ver ganar a la máquina, que esperemos que sea así, si no, pues ni modo, después de ver ganar o no a la máquina, después vamos a poder ver a México enfrentar a Colombia. Le repito el horario por si usted ya está armando el plan. Es a las 7 de la noche, está 5, 6, 7, terminar el Cruz Azul, estamos empezando a ver a México contra Colombia, así que ya me voy para armar el plan.
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0: Deportes.
1: Ya nos vamos. Gracias por habernos acompañado en esta hora, en este sábado 26 de septiembre del 2026. Me voy, no sin antes felicitar a mi compadre y amigo Luis Alcocer, que hoy cumple años. Muchísimas felicidades, mi estimado Luisito, que la pases de una manera increíble y genial. En un ratito más llevamos el pastel y todo para festejarte en grande. Te lo mereces, mi querido amigo. Muchas, muchas felicidades por tu cumpleaños. Nos vamos. Gracias por estar con nosotros. El lunes en punto de las 8 de la mañana tenemos una cita en la primera emisión de Radio Noticias. Soy José Sánchez. Recuerde que la noticia no descansa y nosotros tampoco.
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1: Hoy se cumplen 12 años de las desapariciones forzadas de 43 estudiantes normalistas y que ha sido objeto de mucha especulación mediática y política. Mientras los padres solo piden justicia y que las autoridades dejen de encubrir a los responsables, en especial a los directamente señalados como lo fueron policías municipales y elementos militares, padres y madres de los normalistas no fueron recibidos por la presidenta de la Comisión Nacional de Derechos Humanos, Rosario Piedra Ibarra. Esta comisión emitió una recomendación sobre el caso, en la cual quita totalmente la responsabilidad del ejército, señalan los progenitores en desacuerdo y seguramente será una de las consignas de hoy en contra de ese organismo al que muchos consideran que ya no es imparcial.
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0: Bienvenidos, bienvenidos a la zona de diversión de Radio Mexicana 98.9 FM. Qué gusto saludarles. Buenos días a los niños, a las niñas, a los papás de los niños y a todos los que ya están en sintonía de la zona de diversión de Radio Mexicana. Bienvenidos, bienvenidas. Es momento de comenzar y por supuesto saludándoles a ustedes que ya están en contacto directo con nosotros. Te saluda tu anfitrión, Fabricio Torres, que ya está listo. Niños, niñas, buenos días. Ya despertaron, es fin de semana. Yo les digo a sus papás todo el fin de semana que los sábados es el día que se pueden levantar a las 9, que empieza la zona de diversión. Y a partir de este momento los quiero saludar, los quiero escuchar. 9992-421406. 9992-421406. Es el momento de que se reporten, que me saluden, que me pidan su canción, porque estoy seguro que tienen mucho, mucho que pedir y con mucho gusto yo se los voy a programar el día de hoy. 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Es el programa número 237. Ya llevamos contigo 237 sábados transmitiendo para todos y cada uno de ustedes la zona de diversión de Radio Mexicana. 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Así que ya lo saben. ¿Qué vamos a tener el día de hoy? Te voy a platicar del tiempo libre, a dónde ir el día de hoy. Además, es un día muy especial y en las efemérides te lo voy a contar. Y por si fuera poco, nuestra ya rocola que tú conoces, 9992-421406, para que actives la rocola, es muy fácil, mándame un audio de WhatsApp. Así que, si están listos, si están preparados, es momento de arrancar.
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0: Hoy, sábado 26 de septiembre, es el Día Mundial de la Salud Ambiental. Sí, una efeméride de vital importancia orientada a garantizar la sustentabilidad de los ecosistemas en pro de la salud de las generaciones actuales y futuras. Asimismo, se pretende concientizar a la población mundial acerca de la importancia de cuidar nuestro planeta, sus recursos naturales y las especies que habitan en él. Hoy es el Día Mundial de la Salud Ambiental. Hoy, 26 de septiembre, es el Día Internacional del Conejo. Sí, la creación de esta efeméride ha sido por iniciativa de la organización inglesa Rabbit Charity, que a fin de sensibilizar y concientizar a la población mundial acerca de la protección y cuidado de los conejos domésticos y salvajes por las amenazas que afronta esta especie debido a la acción humana. Así que hoy es el Día Internacional del Conejo.
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0: 9 de la mañana con 8 minutos y empezamos a leerles, a escucharles en el WhatsApp. Dice por acá, saludos, puedes poner la canción de Gira Carrusel, saludos. Ok, Gira Carrusel, con mucho gusto la localizo.
1: Buenos días, Fabricio, escuchando Zona de Diversión. Por favor, puedes poner la de Heidi, abuelito, dime tú, para mis sobrinas que te escuchan en la Manuel Crescencio Recón. Muchas gracias y bonito día.
0: Claro que te programo a Heidi con mucho gusto para que disfrutes y todos tus familiares que nos andan sintonizando el día de hoy.
2: Buenos días, Fabricio. ¿Será que me puedes complacer con la canción de las ardillitas de Lalo Guerrero, Los dientes de Pánfilo? Gracias, bonito día.
0: Esos dientes de Pánfilo sí que son famosos, los dientes de Pánfilo. Con mucho gusto te la programo.
3: Fabricio, guapísimo. Buenos días. Por favor, ¿puedes poner la canción El gallo y la pata? Que tengas un feliz sábado. Muchas bendiciones. Muchas gracias. Soy Ana.
0: Dani la pata. Así dijo, Dani la pata. Ay, no lo escuché. Por favor, repítemelo.
3: Fabricio, guapísimo. Buenos días. Por favor, ¿puedes poner la canción El gallo y la pata?
0: Ay, Fabricio. Recuerden, El gallo y la pata. Oye, sí, te la programo con mucho gusto. Por favor, hay que lavarse los oídos, Fabricio, que luego no escuchas bien. ¿Cómo va a ser
4: Buenos
0: posible?
4: Buenos días, Fabricio. ¿Puedes complacerme con la canción El profundo de Encanto? Gracias. Saludos a todos los que escuchas, que escuchan Una Sola Diversión. Saludos a todos. Cuídate.
0: ¿Cuál me pidió?
4: Buenos días, Fabricio. ¿Puedes complacerme con la canción En lo profundo de Encanto?
0: Ah, en lo profundo. Yo, ¿cuál? En lo profundo de Encanto, claro que sí. Y yo, ¿cuál será que me está pidiendo de veras este Fabricio? Sí, necesito un lavado de oído.
5: Muy buenos días, Fabricio. Muy buenos días a todos de Mexicanísima. Quisiera me saluda Daniel Orlando Ceballos Cámara.
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5: De las cinco colonias, que como cada sábado va escuchándolos. Quisiera que me complazcan con la canción del Bosque de la China de Cepillín. Saluditos y bendecido día a todos los de Mexicanísima. Gracias.
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6: Buen día, Fabricio. Aquí escuchando Zona de Diversión. ¿Será que pueda ponerme Don Diddley de Lorenzo Antonio? Porfa. Saludos a todos los pequeños. Bendiciones a ustedes, locutores. Cuídense. Feliz sábado.
0: Feliz sábado. Y bueno, vámonos, porque hoy sí que nos han pedido canciones y yo quiero complacerlos a todos. Soy Fabricio Torres, esta es la Zona de Diversión. Sean bienvenidos. 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Y es momento de que activemos nuestra rocola. Comenzamos. Venga. Y no olviden el WhatsApp disponible para ustedes.
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0: Algo les has de haber hecho, Pánfilo.
1: Ellos me andan vacilando porque se me cayeron los dientes de aquí de enfrente.
0: 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A ver, ¿tú qué quieres para Navidad?
1: Pues eso.
0: ¿Qué?
1: ¡Mis dientes!
0: ¿Tus dientes?

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1: ¡Éxele! ¡Pánfilo está chimuelo! ¡Qué bonita ventanilla trae Pánfilo! ¡Ya me la pagarán cuando ustedes muden de dientes! ¡Eso es si no se los tumbo yo antes!
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2: Ya las 2 de la mañana con 28 minutos y el tiempo libre ha llegado el día de hoy para saber qué hacer. Bueno, pues, ¿qué creen? Hoy, escúchenlo muy bien. Por favor, présteme atención todos, porque hoy en nuestra sección del tiempo libre les tengo una invitación súper, pero súper duper especial. 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Así que hoy tenemos una cita y en el tiempo libre ya sabes a dónde ir, a dónde dirigirte. Esta es la invitación que tengo el día de hoy para ti, así que no puedes faltar. Ahí nos vemos. Momento de la pausa comercial y yo regreso con mucho más a través de la zona de diversión de Radio Mexicana.
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1: Ya a las 9:37, 9:37, y ya conocen a nuestro patrocinador oficial, Abarrotes de Unosusa, tu vecino de buen precio. ¿Y qué creen? 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

0: Y yo sé que ya están más que despiertos toda la banda de Radio Mexicana y tengo un montón de mensajes. Gracias de verdad por hacer de este programa su favorito, su consentido y pidan la arcola, su rolita.
1: Hola amigo Fabricio, muy buenos días, aquí saludándote, feliz sábado, nos vemos en la tarde en el bailongo.
0: ¡Eso! ¡Ay, nos vemos en el bailongo, el aniversario de Radio Mexicana! ¡Ahí nos vemos, ahí estaremos, no vayan a faltar en Radio Mexicana! Toda la semana, ándale pues, dice, buenos días Fabricio, ¿será que me puedes poner la canción de la chinita, por favor? Supongo que es la canción del bosque de la China, ¿no? Ahí está, pues si es esa, ya quedó.
2: Buenos días Fabricio, si te da tiempo, ¿me puedes poner la canción de la telenovela Carrusel? Pero Carrusel, Carrusel, no el Carrusel de las Américas, por favor.
0: Ah, ok, de la novela, de la Carrusel, ¿cuál será? Así se llama. Así se llama, Carrusel, la no, o sea, sí recuerdo la novela, pero el nombre de la canción de la novela, no sé cuál es, de telenovela, Carrusel telenovela, podría ser, ahorita lo checamos, porque no sé cómo se llama el nombre correcto de la canción, igual y si alguien lo sabe, pues nos ayuda, ¿verdad?, para que así nosotros podamos programarte esta canción, pero ahorita lo investigo, ya sabes, nada que uno no pueda investigar hoy en día, ¿verdad?, y sepa cómo se llama la canción, pero pues si ustedes la saben, pues ahí está, ¿no?, a ver qué tal, bueno, entonces ya ahorita lo localizo.

0: Perfecto, entonces ya me dicen.
1: Fabricio, muy buenos días, escuchando Radio Mexicana en el programa Zona de Diversión. Por favor, ¿puedes poner la canción de Candy Candy? Gracias, que tengas excelente sábado y fin de semana.
0: Excelente, con mucho gusto. Candy, Candy, tiririririririririn. Dice, creo que la de quiere la de Carrusel de Niños. Bueno, ahorita lo checamos para ver si es esa. Dice, buen día, por favor, la de Don Matías de, dice, ¿me podrías poner de Don Matías Parchís, porfa? Ok, perfecto. Saludos a todos allá en la Mulsay. Vámonos con estas cancioncitas, y yo con mucho gusto sigo leyéndolo, lo sigo escuchando y de verdad que, ay Dios santo, me encanta que nos pidan estas canciones, pero sobre todo que ustedes siempre, siempre estén en sintonía de Radio Mexicana. Si no es la de Carrusel, pues ya puse esta, espero la disfrutes.

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0: Continuamos en la zona de diversión.

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1: 9:54 en esta zona de diversión, 9:54, ¿y qué creen? Ya estamos en la recta final el día de hoy, pero no se preocupen, no se preocupen. El próximo sábado tenemos una nueva cita en punto de las 9:00 a.m. Yo sé que les encanta.
2: Carrusel, carrusel de niños. Es un carrusel, carrusel de niños. Así se llama. El carrusel. Es carrusel de las... Es la que fue antes de... antes de que tú nacieras. Es cierto. No todavía.
1: Ahí está.
2: Nos vemos en Canacín, ¿oíste?
1: ¡Conste! Ahí los voy a esperar en Canacín. Luego no vayan a faltar.
3: Hola, Fabricio. ¿Me puedes poner la canción de Elsa Libes? Hoy soy Sara.
1: La de Elsa, dijo. Elsa. Eso, dijo. Elsa. Libre soy, ¿verdad? A ver, yo lo voy a volver a escuchar. ¿Qué me está pasando hoy?
3: La Fabricio, ¿me puedes poner la canción de Elsa Libre? Soy Sara.
1: Libre soy, claro, corazón, con mucho gusto. Oiga, espero que nadie me haya faltado el día de hoy. Estoy, de verdad, muy apenado porque son muchas canciones las que me piden, pero sí se las programo con mucho gusto. Entonces, vámonos con Libre Soy y también con Rescatines, que de verdad hacen una misión padrísima. Así que, vámonos con estas dos y con esto me va a despedir, pero yo regreso para decirles tan siquiera goodbye, ¿ok? Esta es la zona de diversión y esta es La Rocola.
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Y con los rescatines despedimos esta zona de diversión. Muchísimas gracias por haberme acompañado. Si todo sale bien, nos escuchamos el próximo sábado en punto de las 9 de la mañana. Mientras tanto, yo me quedo un ratito más con ustedes hasta las 10:30 en Radio Mexicana. Esto fue La Zona de Diversión. 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

0: la zona de diversión cierra por hoy, ya que aprendimos y nos divertimos. 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
2: En el periodo 2026-2030, Pemex requerirá transferencias del gobierno por 57 mil millones de dólares para pagar las amortizaciones de su deuda, de acuerdo con estimaciones de la calificadora Moody's. Mientras las autoridades mexicanas señalan que Pemex va muy bien, la realidad en metálico es otra para la petrolera, que aún pasa por déficit económico y requiere de la inyección de dinero fresco, y no hay otro que los recursos federales que generan los mexicanos. Al cierre de la primera mitad de 2026, la deuda financiera de Pemex asciende a 1.35 billones de pesos, una cantidad impresionantemente difícil de finiquitar en esta y la próxima década. Y como otras tantas deudas como el Fobaproa, los mexicanos de ahora y los que no han nacido tendremos que pagar sin tener responsabilidad y menos beneficio alguno.
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Las 10 con 20 minutos en Radio Mexicana 98.9 FM. Muchas gracias a la banda que está conectadísima con nosotros y disfrutando de esta excelente programación musical que hemos preparado para este fin de semana. Ya estamos en la recta final del turno, me quedan 10 minutos, así que últimos saludos, 99 92 42 14 06. Vámonos con Calibre 50 y esto que se llama Contigo.

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2: Hoy se cumplen 12 años de las desapariciones forzadas de 43 estudiantes normalistas y que ha sido objeto de mucha especulación mediática y política. Mientras los padres solo piden justicia y que las autoridades dejen de encubrir a los responsables, en especial a los directamente señalados como lo fueron policías municipales y elementos militares, padres y madres de los normalistas no fueron recibidos por la presidenta de la Comisión Nacional de Derechos Humanos, Rosario Piedra Ibarra. Esta comisión emitió una recomendación sobre el caso, en la cual quita totalmente la responsabilidad del ejército, señalan los progenitores en desacuerdo y seguramente será una de las consignas de hoy en contra de ese organismo al que muchos consideran que ya no es imparcial.
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0: 98.9 Radio Mexicana, la estación de radio que escuchas, es un viaje en el tiempo. Yo soy Don Francisco y me quedo contigo en este tu programa hasta las 12 del día. Excelente sábado, es hoy el gran baile. Hoy es el día que tanto estábamos esperando, que tanto hemos estado mencionando. Hoy, 26 de septiembre, la cita es en punto de las 5 de la tarde en los bajos de del Palacio Municipal de Canacín. Los esperamos allá para que la pase bien bonito, bien padre, se divierta y la pasemos como lo merecemos. 98.9 es un viaje en el tiempo, Radio Mexicana, la estación de radio que escuchas. Y yo me quedo contigo. Efectivamente, hasta las 12 del día. Es 99-92-42-14-06 la línea para que envíes tu audio a través de el WhatsApp y viajemos juntos en el tiempo. Radio Mexicana, la estación de radio que escucha, sin más vueltas al asunto, vamos a dar inicio. Gracias por estar en sintonía, Rosaurita Marichuy. Avelina, veo un número de WhatsApp que no tenemos registrado. Ahorita vamos a descubrir quién es. Viajamos en el tiempo. 98.9, no le cambies.
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2: Hola, ¿qué tal? Muy buenos días. ¿Eres tan amable de complacerme con la canción Ojos en el Sol con Janet? Muchísimas gracias. Que tenga un excelente fin de semana.

Don Francisco, muy buenos días, escuchando Radio Mexicana en el programa Un viaje en el tiempo. Por favor, ¿será que pueda poner la canción del grupo Bronco, Pastillas de Amnesia? Gracias, que tenga excelente sábado.

0: Buenos días, don Francisco. ¿Será que pueda poner la de debut y despedida de los Ángeles Negros con Coque Muñiz?
1: Quiero que recibamos con un fuerte y gran aplauso Coque Muñiz.

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Buenos días, don Francisco. Escuchando un viaje en el tiempo, por favor, puede poner teléfono a larga distancia con Acerina y su danzonera. Muchas gracias. Bonito día.

Buenos días, aquí saludándole, escuchando Radio Mexicana, la mejor, un viaje en el tiempo. ¿Será que me pueda poner la canción de Rafael Toco Madera? Gracias, bonito día, buen fin de semana.

0: Buenos días, aquí saludándole, escuchando Radio Mexicana, la mejor, un viaje en el tiempo.
1: Buenos días, don Francisco. ¿Será que me pueda poner la canción Mi Padre Querido de los originales de San Juan? Muchas gracias.

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0: Días, don Francisco, ¿será que me pueda poner la canción Mi Padre Querido de los originales?
1: Buenos días, don Francisco, buenos días. ¿Puede poner Mi Viejo con Piero, por favor?

Don Francisco, buenos días. ¿Será que pueda poner Lamentos de Campanas con Vicente Fernández? Gracias, saludos. Aunque no se acuerde de mí, don Francisco.

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2: Buenos días, don Francisco. Pues, con placer, si le da tiempo, una canción, un par de anillos para mis primitos Julio y Nayo, que hoy se casan por la iglesia. Y sean muchas felicidades. Gracias. Y escucho Radio Mexicana de 8.9. Saludos a todos los que escuchas.
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3: En el periodo 2026-2030, Pemex requerirá transferencias del gobierno por 57 mil millones de dólares para pagar las amortizaciones de su deuda, de acuerdo con estimaciones de la calificadora Moody's. Mientras las autoridades mexicanas señalan que Pemex va muy bien, la realidad en metálico es otra para la petrolera, que aún pasa por déficit económico y requiere de la inyección de dinero fresco, y no hay otro que los recursos federales que generan los mexicanos. Al cierre de la primera mitad de 2026, la deuda financiera de Pemex asciende a 1.35 billones de pesos, una cantidad impresionantemente difícil de finiquitar en esta y la próxima década. Y como otras tantas deudas como el Fobaproa, los mexicanos de ahora y los que no han nacido tendremos que pagar sin tener responsabilidad y menos beneficio alguno.
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1: Es el Chapo de Sinaloa, recostado en la cama, 98.9, son las 12:03, hoy es el gran bailazo, es hoy en los bajos de Canacín, 80 años contigo, recostado en la cama.

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0: necesito un mondongazo para curarme la cruz y olvido. David López. Buenas tardes, peloncito. Good afternoon. Dice, que tengas un excelente sábado. Aquí el David López reportándome. Mi compa David López, ¿qué andas haciendo, carnal? ¿Cómo pinta tu day? ¿Cómo pinta tu di, di, Entonces, con 24 minutos, Radio Mexicana 98.9 es la estación de radio que escuchas. Y que se sienta el bailazo de Radio Mexicana, que hoy viene con todo el Mexican Power en los bajos del Palacio de Canacín. 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
0: Pues así nomás quedó, mijo. Ay, chiquitita linda, pechocha, ve, chiquimama, cómo te quiere tu papá, ven. Ay, chiquitita, oigan, ya las 12:25. Quiero intuir que ya fuiste por la primera, porque lo que te voy a platicar está para que te sirvas un tarrito lleno de la que ya sabes qué, agua de cebada. Y luego de eso, abra los charritos para que escuche la historia de horror que te voy a contar, porque acusaron de brujería a una pareja y los lincharon allá en Chiapas, ándale, en Chiapas, iba a decir. Ay, no, pelón, te digo, ponte las pilas, carnal. Pues a una pareja los andaban acusando que andaban haciendo brujería y ándale, güey. ¡Ándale, güey! ¡Que se los llevan a la hoguera! Imagínate que hayan venido esas personas a este mundo a cerrar un ciclo que tal vez por siglos de los siglos han venido arrastrando. ¡Ay, güey! Ya se trabó mi computadora y mi música también. ¡Ah, sabes! Se parece al tanque. Se traba. Se traba la bla. Ahí está, mira, nada, hija, nada. Bueno, pues en lo que carga mi computadora, yo te platico que qué mala onda, ¿no? Que pasen estas cosas. Pero la pregunta es, ¿será verdad? ¿Será verdad que todavía existan este tipo de cosas? Está raro, ¿no? A mí la neta, sí me saca de onda y me cuesta creer en esto, pero sí hay gente mala, sí hay gente que le encanta hacer brujería. Una supuesta acusación de brujería terminó en un violento linchamiento en la comunidad de Las Tacitas, municipio de Ocosingo, allá en el estado chiapaneco, donde un hombre y una dama habrían sido atacados por los pobladores. A lo lejos se escuchaba la gente, la muchedumbre, muy enojada. ¡Línchenlos! ¡Sí, llévenlos a la hoguera! ¡Línchenlos! ¡Sí, aviéntenles unas piedras! Mientras la muchedumbre echaba gritos y despapalle, los pobladores también estaban juntando sus trincheras y sus antorchas. Los hechos ocurrieron durante la noche de este martes 22 de septiembre, porque son historias verdaderas lo que aquí contamos. En esta comunidad de la región de la selva, ubicada a unos 85 kilómetros de la cabecera municipal de Ocosingo, de acuerdo con los reportes difundidos hasta hoy, Las dos personas fueron retenidas por habitantes que las acusaban de realizar presuntas prácticas de brujería. Día, día, día. Las víctimas, una pareja maya, Celtal, habrían sido llevadas hasta el área principal de la comunidad donde fueron agredidas. Posteriormente, ambas habrían sido rociadas con combustible y atacadas con fuego. Videos del hecho comenzaron a circular en redes sociales, aunque muestran únicamente una parte de lo ocurrido, porque contiene imágenes sensibles. La información inicial incluso generó confusión sobre el número de personas afectadas, mientras algunas fuentes del Ministerio Público reportaron inicialmente a un hombre como víctima. Víctima, víctima. Protección Civil de la región de la selva. Informó que de manera preliminar se trataba de dos personas. Un hombre y una mujer. El caso ya está investigado por la Fiscalía General del Estado de Chiapas, mediante la Fiscalía de Justicia Indígena. Todo con el objetivo de esclarecer qué ocurrió y determinar responsabilidades. La fiscal de Distrito Indígena, Floralma Gómez Santos, confirmó que las autoridades establecieron comunicación con familiares de las víctimas y mantienen las indagatorias. Familiares también han pedido que se investigue el caso y se identifique a quienes participaron. Hasta hoy, la acusación de brujería corresponde a un señalamiento de los pobladores y no significa que la víctima hubiera cometido algún delito. Ahí te habla Quique. Oye, ¿qué onda con la banda ese? ¡Ah, son brujos! ¡Gran alacrán! ¡Vámonos! No, si la banda ahorita, les digo que estamos como que volviendo a aquellas épocas, ¿no? No me acuerdo qué años eran, pero aquellos años donde pues hacían este tipo de actividades. Donde, ¡ah, es bruja, quémela! ¡Ah, se pasó de lanza, amárrenlo y quémelo! ¡Ah, sí, aviéntenle piedras! La neta, esto me deja sin palabras y desconsternado y con los pelos de punta. Más que nada es lo que más me preocupa. Pero bueno, vamos a cambiar de información. Mejor te voy a dar buenas noticias porque el gran bailazo de Radio Mexicana ya llegó. Es hoy, en punto de las 5 de la tarde, a los bajos del Palacio de Canacín. 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
1: Hoy se cumplen 12 años de las desapariciones forzadas de 43 estudiantes normalistas y que ha sido objeto de mucha especulación mediática y política. Mientras los padres solo piden justicia y que las autoridades dejen de encubrir a los responsables, en especial a los directamente señalados como lo fueron policías municipales y elementos militares, padres y madres de los normalistas no fueron recibidos por la presidenta de la Comisión Nacional de Derechos Humanos, Rosario Piedra Ibarra. Esta comisión emitió una recomendación sobre el caso, en la cual quita totalmente la responsabilidad del ejército, señalan los progenitores en desacuerdo y seguramente será una de las consignas de hoy en contra de ese organismo al que muchos consideran que ya no es imparcial.
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1: Con esa rola me acuerdo de la Medenieves. Y aprovechando que andamos bien entonados con la Jenny Rivera, la diva de la banda, ¿cómo dice, mija? Ajá, y trabajando, pero 98.9 Radio Mexicana. Quiero invitarte el día de hoy, sábado 26 de septiembre. 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Una pausa y volvemos.
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2: En el periodo 2026-2030, Pemex requerirá transferencias del gobierno por 57 mil millones de dólares para pagar las amortizaciones de su deuda, de acuerdo con estimaciones de la calificadora Moody's. Mientras las autoridades mexicanas señalan que Pemex va muy bien, la realidad en metálico es otra para la petrolera, que aún pasa por déficit económico y requiere de la inyección de dinero fresco, y no hay otro que los recursos federales que generan los mexicanos. Al cierre de la primera mitad de 2026, la deuda financiera de Pemex asciende a 1.35 billones de pesos, una cantidad impresionantemente difícil de finiquitar en esta y la próxima década. Y como otras tantas deudas como el Fobaproa, los mexicanos de ahora y los que no han nacido tendremos que pagar sin tener responsabilidad y menos beneficio alguno.
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2: Hoy se cumplen 12 años de las desapariciones forzadas de 43 estudiantes normalistas y que ha sido objeto de mucha especulación mediática y política. Mientras los padres solo piden justicia y que las autoridades dejen de encubrir a los responsables, en especial a los directamente señalados como lo fueron policías municipales y elementos militares, padres y madres de los normalistas no fueron recibidos por la presidenta de la Comisión Nacional de Derechos Humanos, Rosario Piedra Ibarra. Esta comisión emitió una recomendación sobre el caso, en la cual quita totalmente la responsabilidad del ejército, señalan los progenitores en desacuerdo y seguramente será una de las consignas de hoy en contra de ese organismo al que muchos consideran que ya no es imparcial.
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0: cosa, qué cosa tan maravillosa, pues que ya es fin de semana. ¿Y qué trae con ello el fin de semana, sabadito 26 de septiembre? Pues nada más y nada menos que la presencia de su servilleta La Peque. Empieza a partir de este momento el maratón de La Peque, como todos los fines de semana, como todos los sábados, hasta la medianoche. Así que yo te invito a que permanezcas conmigo, a que te reportes, a que mandes tus saludos y me hagas compañía a lo largo de esta tarde calurosa. Por cierto, hace demasiado calor. La verdad es para quedarse encerradita en tu casa con el aire acondicionado, escuchando Radio Mexicana, ¿por qué no? De repente escuchas Radio Mexicana, ves una serie, pero hace demasiado calor, así que si no tienen que salir de casa, pues quédense mejor bajo el aire acondicionado. Ahora, si tienen que chambearla como yo, pues ni modos, ni modos. Echarle muchísimas ganas, muchísimas galleta a todo lo que emprendan. Señoras y señores, les hablo a través de esta, de este micrófono y a través de esta frecuencia, el 98.9 Radio Mexicana, toda la semana. Su amiga y servidora Ñurka Sets La Peque, quien se quedará con ustedes hasta las 12 de la noche. Así como lo oyeron bien, hasta las 12 de la noche, como todos los sabaditos, para hacerles compañía en su centro de trabajo, en su automóvil, donde quiera que estén, en casita, haciendo talacha, donde quiera que se encuentren, aquí voy a estar con ustedes. Y también recordándoles a toda la gente bonita que está escuchando Radio Mexicana, o que está escuchando Radio Mexicana por primera vez, que le está cámbiale, cámbiale, cámbiale al radio, y de repente cae aquí en Radio Mexicana, y dicen, ey, esa estación, ¿qué onda con esa voz tan sensual de la locutora? ¿No es cierto? Bueno, pues estás en Radio Mexicana, y yo te voy a proporcionar el WhatsApp por si quieres escuchar un saludo, o mandar un saludo muy especial a aquella personita, si está cumpliendo años, festejando algún aniversario, pues al WhatsApp 9992421406. Te lo repito, 9992421406.
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0: Silvita Vázquez, ¿cómo estás? Bienvenida, Silvita, gracias por estarme acompañando en esta tarde. Te invito a que, pues, nos quitemos juntos el calor, ¿no? Así que ya sabes lo que tienes que hacer. Quédate conmigo, te pongo muy buena música, buena programación para todos y cada uno de ustedes. Ay, ¿no les pasa que de repente suena su teléfono y entran números bien extraños, bien desconocidos? No vayan a contestar, ¿eh? Porque eso de repente pueden hacer fraude, en serio. Pero bueno, aquí estamos para recibir todos sus mensajes, para darles lectura y mandarles muchísimos saludos. Acabamos de escuchar a La Morocha con No Me Arrepiento de Este Amor. Y bueno, yo aquí me quedo contigo para llevarte buen entretenimiento, música, diversión y sobre todo, oye, Peque, tengo antojo de escuchar una canción, porque hoy, el tema de hoy, de esta tarde, va a ser las canciones con las que te identificas. Alguna canción, pero tiene que ser del ámbito grupero. Si de repente es alguna canción que no es del ámbito grupero, pero es una canción pop, bueno, te puedo poner un pedacito nada más, ¿no? O sea, no te voy a poner toda la canción. Pero si es alguna canción que de repente viene a tu mente y te dice, oye, con esta canción me identifico mucho. ¿Y por qué me identifico con esta canción? Pues porque me recuerda a mi época cuando yo era joven y de repente disfrutaba las tardes o los fines de semana con mis primos, ¿no? Es un ejemplo. O porque me recuerda el gran amor de mi vida. Eso se va a tratar la tarde hoy en el Maratón de la Fe, que vamos a estar escuchando canciones y recordando esos momentos inolvidables. ¿Con qué canción te identificas? ¿Qué canción es la que te pega? Porque me van a decir que no, me van a decir que no. Siempre hay una canción que te pega y que te llegue y que dices, ¡ay, nanita! Cualquier parecido con la realidad es mera coincidencia. Y saludo esta tarde a quién.
2: Buenas tardes, Peque. ¿Me podrías complacer con una canción de Bronco? Fin de semana. Gracias y bonita tarde.
0: Gracias igualmente para ti, mi amor. Bonita tarde. Tarde calurosa con 34 grados centígrados. Y te la ponemos después de la pausa comercial, porque tengo que irme, compromiso con los patrocinadores, y regreso con mucho más. Las 3 de la tarde, 15 minutos, La Peque te acompaña.
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regreso con ustedes a las 3 de la tarde con 20 minutos. Y bueno, pues por acá yo tengo una invitación que hacerles, por supuesto que sí, porque hoy ya estamos a 26 de septiembre. Y bueno, y ya tenemos la fecha. Ay, yo no sé por qué me escucho rara. Ahora sí, creo que ya. Hoy estamos a unas horas de disfrutar y divertirnos del gran bailazo de Radio Mexicana. 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Así que muchísimas gracias a los patrocinadores que hacen posible este evento y me voy corriendo y sin escalas con saluditos. Gracias, Silvita. Dice, si me recuerdas con los Bukis, esa canción es la que te recuerda a qué. ¿A qué te recuerda esa canción? Si me recuerdas de los Bukis. ¿A qué te remonta esa canción? Que te dice, ay, esa cancioncita, si hablara, ¿en qué momento de tu vida si me recuerdas? Que por cierto, los Bukis se van a presentar aquí en nuestra ciudad. No sé si realmente sea cierto, pero vi una nota que se van a presentar en nuestra ciudad como una especie de reencuentro. O no sé si sea algún tributo a los Bukis. Pero Silvita, si me recuerdas, ¿a quién te recuerda? Carwash dice por acá, hola Peque, ¿me podrías poner Me enamoré de un ángel de liberación? Porque me recuerda a una novia que tuve por la Santa Rosa. Era una enfermera militar que se decía, parecía un ángel, dice que se veía, dice, parecía un ángel. Gracias. Oye, no sé cuál es tu nombre, porque te tengo registrado como Car Wash, pero no sé exactamente tu nombre. Y bueno, pues esta persona que me puso y me pidió la canción Me enamoré de un ángel de liberación, dice, me recuerda una novia que tuve por la Santa Rosa, una enfermera militar. No, es que las enfermeras son chulísimas, la verdad. Las enfermeras con su traje blanco son chulas, aparte que se ven bien elegantes, se ven re chulas. Y aquí está esta canción, si me recuerdas. Yo quiero que me recuerden y que me lleven siempre con ustedes, donde quiera que estén, en su corazoncito. ¡Órale, Felipe! Pues muchas gracias por compartirme la canción que te llega, la canción que te identificas mucho con ella. Y Silvita dice, esta canción dice, los momentos felices que pasamos juntos. No tienes por qué revelar el nombre, pero me imagino que esa persona especial dejó algo bien marcado en tu corazoncito, mi queridísima Silvia. Y bueno, mi queridísima Silvia, aquí está un pedacito de esa canción que quieres escuchar. Si me recuerdas, de los Bukis.

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¿por qué se identifican con esa canción? Pero bueno, me voy a ir corriendo a la pausa, no me tardo absolutamente nada y espero tu reporte en este Maratón de la Peque al 9992 42 1406.

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0: Ya son las 3 de la tarde con 49 minutitos. Seguimos disfrutando bien juntitos de la música que tenemos para ti aquí a través de Radio Mexicana. Mi queridísimo Virgo, ¿cómo estás, Virguito?
1: Hola, Peque, buenas tardes. ¿Será buenas que me puedas tardes. Poner la canción de Mi Secreto con Los Temerarios? Gracias.
0: Ah, no, pero te la pongo. Recuerden que tienen que contar la historia. ¿Por qué te identificas con esa canción? Silvita Vázquez, de seguro le recuerda a Paquito, ¿no será? Pues, ¿será que sea Paquito? No, a mí me suena que tiene otro nombre y apellido, ¿verdad, Anonymous? Cahuichito Burgos, ¿cómo estás? Dice, buenas tardes, una canción de Los Sebastianes, una entre un millón. Esa canción me recuerda a una persona que pasamos momentos especiales y se la dedicaba. Una entre un

0: millón. Pues, ¿qué pasa cuando entre un millón de personas te encuentras una entre un millón? Bueno, pues entre un millón de personas te encuentras al adecuado. ¿Qué has probado mucho? Sí. Una entre un millón. ¿Has probado un millón? Sí, he probado un millón. He probado un millón, los he desechado, pero ¿qué crees? Que me quedo con lo antiguito, ¿no? Pero esa de una entre un millón es de banda Rancho Viejo, no es de los Sebastianes. Y a ver, Bigro, te escucho.
1: Pues el nombre de la canción lo dice todo, Piqui. Es un secreto.
0: Secreto, como la canción de Parchís, secreto.
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0: Bueno, es muy válido, Virgo, porque también hay amores secretos, hay amores prohibidos, hay amores también pasajeros. Y hay unos que ni siquiera sabes por qué pasaron y te arrepientes y dices, tienes cruda moral y dices, no sé por qué pasó, pero pasó. Lo que pasó, pasó entre tú y yo. Oigan, pues vámonos con buena música. Tenemos una tarde noche juntitos. Se van a ir a la camita conmigo como todos los sábados. Mañana no despiertan conmigo. Mañana van a despertar con el camarón, pero yo vengo a hacerles el quite con la torta de cochinita al mediodía. Pero mientras tanto vamos a recordar los viejos tiempos de... Wichito Burgo, se vale llorar. O nada más acuérdate. 3 de la tarde con 52 minutos en Radio Mexicana. Estás en el Maratón de la Peque.

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2: En el periodo 2026-2030, Pemex requerirá transferencias del gobierno por 57 mil millones de dólares para pagar las amortizaciones de su deuda, de acuerdo con estimaciones de la calificadora Moody's. Mientras las autoridades mexicanas señalan que Pemex va muy bien, la realidad en metálico es otra para la petrolera, que aún pasa por déficit económico y requiere de la inyección de dinero fresco, y no hay otro que los recursos federales que generan los mexicanos. Al cierre de la primera mitad de 2026, la deuda financiera de Pemex asciende a 1.35 billones de pesos, una cantidad impresionantemente difícil de finiquitar en esta y la próxima década. Y como otras tantas deudas como el Fobaproa, los mexicanos de ahora y los que no han nacido tendremos que pagar sin tener responsabilidad y menos beneficio alguno.
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3: Ya son exactamente las 4:02 p.m. y bueno, yo no puedo dejar de mencionar, no vine en una semana, bueno, vine el lunes y ya no vine 4 días, martes, miércoles, jueves, viernes, no estuve aquí con ustedes hasta el día de hoy. Pero bueno, lo que ha sido tendencia en todas las redes sociales y que si es fake, que si no, que si están bien las fechas, que si sí, que si son esas, que no son esas, es sin duda alguna el anuncio oficial de el Tour 2027 de Mi Sol, de este hombre que tenemos de fondo musical, que es de Luis Miguel. Y bueno, ahí las fechas sonaban, algunas fechas para la República, otras también para toda parte del Estados Unidos y Centroamérica y parte también de México. Pero bueno, estaremos muy, pero muy al pendiente. Por allá decían que no iba a llegar a Mérida, que va a llegar a Cancún. A Mérida no, o sea, a Cancún digo, hago referencia porque es lo más cercano que tenemos hacia nosotros. ¿Y dónde creen que voy a estar? Bendito Dios, tengo familiares en Cancún, ahí vive mi señor padre, entonces ya se imaginarán. Buenísimas tardes, mi Rosaurita López, ¿cómo estás? Dice, buenas tardes, Peque, excelente sábado para ti, saludos. ¿Puedes poner la canción de Bronco? Adoro esa canción, la bailé el día que me casé. Qué raro, ¿no? Que de repente, sí hay de repente canciones gruperas que se bailan en las bodas, pero normalmente pues se ponen así canciones más romanticonas, más, no sé, más poperas, pero oye, a lo mejor tiene alguna historia esa canción. ¿Por qué decides? Ahora la pregunta oficial es, Rosaurita, ¿por qué escogiste la canción de Adoro para el día de tu boda? ¿Es porque se identifican ustedes dos como pareja? ¿O por qué escogiste esa canción? Porque también está complicado, ¿no? Está complicado escoger una canción para el día de tu boda. Tienen que tener una canción siempre. Yo siempre lo he dicho. Yo siempre digo que una canción nos identifica como parejas. Hola, Tanque.
4: Pone la mujer de los dos.
3: Ay, qué dale.
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3: La mujer de los dos. Pero ¿sabes qué es lo más malo del caso? ¿Qué es lo más peor del caso? Lo más malo de este caso es que yo solamente soy la mujer de uno. Ajá, guiño, guiño. Peñita, veracruzano de corazón, dime.
5: Mi peque, mi locutora.
3: Hola, corazón, ¿cómo
5: saludos,
3: estás? Bienvenido,
5: entonces,
3: mi amor.
5: Saludos, desde acá en la City, al gran bailazo, para que bailáramos juntos. Entonces, creo que no vienes. Si me puede complacer con la canción de Mariposa Traicionera de Alejandro Fernández y Maná, porfa, para escucharla y cantarla aquí en las plataformas digitales. Me recuerda a mi primer novia, que estuve cuando yo tenía 15 años. Mi primer amor.
3: Qué triste es el primer adiós, ¿verdad? Como el primer amor. El primer amor, dicen por allá, aunque suene bien trillado, nunca se olvida. Israel Ramírez, ¿cómo estás? Buenas tardes, bienvenido a Radio Mexicana.
6: Saludos.
3: Gracias,
6: feliz
3: mi amor.
6: Sábado, que tengas
3: igualmente,
6: un excelente
3: mi amor.
6: Fin de semana.
3: Ay, pues aquí encerrada.
5: Cuando termines de trabajar, te lleven a pasear y te consienten y te apapachen mucho.
3: No, no puedo. Tengo trabajo mañana muy temprano.
5: Hay una canción que se llama Así comienza nuestro amor en primavera, pero no me acuerdo exactamente cómo se llamaba. Y si quieres saber por qué la quiero, porque me la bailaba una amiga.
3: ¿En serio? Así comienza nuestro amor en primavera. Pero es música grupera esa canción. Creo que me la pusiste complicada, ¿eh? Creo que no la tengo, corazón. Entonces te la voy a deber. Pero bueno, ya te hice recordar a la mujer que te la bailaba. Dice Rosaurita que la canción que escogió para el día que se casó, dice, estaba en su apogeo Bronco y nos gustaba mucho. Lo conocimos una vez que llegaron aquí a Mérida. O sea que eran novios y se fueron al concierto de Bronco y disfrutaron sus canciones. Y es de ahí donde salió la elección para escuchar, y para bailar esa canción en tu boda. ¿Qué tal, Rosaurita? Gracias por compartir tu historia. Vámonos con Macario. Don Macario, ¿cómo estás? Buenas tardes.
6: Buenas tardes.
3: Muy buenas tardes.
6: Te faltó decir, mi peque.
3: A ver.
6: Eres el sueño de todos, pero la mujer de solo uno. Wow. Así es la voz más afrodisíaca de
3: me
6: la
3: encanta
6: radio
3: ese eslogan, la
6: 98.9,
3: más afrodisíaca de la radio.
6: Escuchamos los radiomexicanísimos toda la semana. Oh. Coméntalo.
3: Qué bonito eslogan. Por ahí Ponchico me tiene puesto la voz que enamora, pero tú la voz más afrodisíaca de la radio. Uno de los mejores eslogan y piropos que me han dicho ahí en esta tarde. Gracias, mi queridísimo Macario. Mira, te ganaste un besito. Apapachador por esos piropos tan bonitos. Oye, pues Rosauri, qué padre la historia de tu canción de Adoro. Y sí, es una de las canciones que estuvo en su apogeo y que estuvo, pues, en los primeros lugares en las listas de popularidad. Por sobre todo por la letra de la canción. A ver, Tan, que te escucho.
4: No me importa.
3: No me importa, dicen. Además, mi corazón es de condominio, ¿eh? Solitaria camina. Dice, es de los Vázquez. La canción que quiere Isra es de los Vázquez. Ahorita la checo a ver si la tengo. Pero mientras tanto, me voy a ir con esta canción. Para que Rosaurita saque a bailar a su querubín. Y recuerden los pasos que se echaron por primera vez cuando escucharon esta canción en su boda. Adoro, con Bronco. Las 4 de la tarde con 8 minutos en Radio Mexicana. 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

0: Bueno, pues ahí quedó la mujer de los dos. A ver quién se la lleva primero, ¿no? Las 4 de la tarde con 21 minutos con este romanticismo de Los Temerarios. Es donde estamos disfrutando la deliciosa tarde de Sabadito Alegre, que ya, por cierto, pues ya prácticamente es el último sábado del mes de septiembre, ya para despedir fiestas patrias, para despedir toda la pachanga que tenemos. Y bueno, yo quiero hacerles una y darles una información muy importante. Ya son las 4 con 21 minutitos. 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Y Rosa ahorita me estaba externando y me estaba compartiendo que ella pues se casó en el año de 1995 y en ese año pues estaba en su apogeo Adoro y ella decide bailar esa canción en su noche de bodas, ¿no es cierto? En su boda. En la noche de bodas de seguro ni música pusieron. A ver, tanquecito. ¿Qué pasó? No se te entiende. Hay muchísimo aire, no se te escucha tu audio, corazón, con la pena. Perdóname la vida, pero no se te entiende el audio. Joseito, Joseito de Canacín, ¿cómo estás? Bienvenido, José.
1: Buenas tardes, muy buenas tardes.
0: Gracias por la de buenas.
1: Ya en Canacín, vámonos al bailongo.
0: Muchas gracias, mi queridísimo amigo. ¿Quién eres, José? Se me fue. Disfruta, disfruta intensamente. Marlenita, ¿cómo estás? Marlenito está cantando conmigo. Se está enamorando con la música que tenemos para aquí en Radio Mexicana. Mira a Marlene nada más, inspirada, inspirada. Vámonos por acá con mi queridísimo tanque.
2: Ya fuera de cotorreo, ya te digo, la neta.
0: Es que no se te entendía.
2: La que me llega mucho es la de Descansa, mi amor, por el Commander, con el Commander. Por una perrita que tuve, que cuando estuve picando un podía yo caminar, ella estuvo conmigo día y noche. Solo porque la mató un veterinario que hizo mala esterilización, me la mató y la tuvieron que dormir.
0: Ay, mi vida, pobrecita. Qué triste historia, mi queridísimo tanque. Porque yo siempre he dicho que los animales son parte de nuestra familia, nuestras mascotas, y las queremos igual como si fuera un humano. Bueno, son seres humanos, son personas, son perrunos que... pues ahora sí que llegan a ocupar un poquito de nuestra soledad y nos hacen muchísima compañía. José Herrera, ¿cómo estás? Besitos para ti. ¡Mua! Con todo cariño. Saludos a la mejor locutora de la radio. Ñorca, Cetzalape, qué linda tarde. Qué bonito mensaje, mi queridísimo José. La verdad que me alegra muchísimo recibir esa clase de mensajes de parte de todos y cada uno de ustedes. Muchas gracias. Y te invito a que te quedes conmigo. ¿Estás pateando la pared? Pues síguela pateando, pero con ritmo. Vamos a patearla con ritmo y sabor. Vámonos con los Superlamas. Aquí está Si Tú Te Vas. Para todos mis clubes de los Superlamas, los grandes cantantes, les mando un cordial afectuoso saludo. Gaby León, Silvita Lugo. Disfruten a sus amores, los galanes cantantes.

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0: las 4:37 PM. Y bueno, ustedes dirán, ¿de qué se ríe la Peque? Bueno, es que la verdad que te topas con cada cosa. Te topas con cada cosa en las redes sociales que no saben, no saben. Ay, ay, ay. Me dio pena ajena, la verdad me dio penita ajena. Saludos para don Heriberto Herrera. Dice, hola Peque, buenas tardes, espero que tengas un excelente programa la tarde de hoy, gusto saludarte. Y dice, felicidades por su aniversario de la estación. Muchas gracias, don Heriberto. Y gracias por estar en sintonía acompañándome en cada maratón. No, no, no, no, yo aquí con el climita estoy feliz. Oye, por acá Israelito.
1: Acuérdate que son los Vázquez que la canta. Gracias.
0: Los
1: tanquecito te lo digo. Gracias, tanque.
0: No, no fue tanque. Fue Anonymous. Pero ya se me olvidó el nombre de la canción. Ay, así soy yo, así soy yo. Es que ya saben, tengo memoria a corto plazo. Vámonos con esta canción que mi querísimo Peñita Dorado me solicitó. Porque hay muchas mariposas traicioneras. 4:38 PM.

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1: Oigan, pues a poco no está buenísimo el maratón de La Peque de este sabaduki para despedir el mes de septiembre. Y bueno, los que se acaban de conectar, yo les andaba preguntando cuál es la canción que les causa nostalgia o se identifican con la letra y el por qué. Y tengo aquí a una personita que compartió su historia precisamente de su canción, la que quiere escuchar. Y a ver, vamos, valga la redundancia, vamos a escuchar el por qué pide esa canción y a qué le recuerda.
2: Peque, ¿me podrías poner la de Trono de México? En cambio tú, me recuerda a una ex que me dijo que te ves fatal. No iba a poder superar si no estaba con ella.
1: Uy, así dicen pues, muchos.
2: Ahorita estoy mejor sin ella.
1: ¡Eso es todo!
2: Tengo una gran familia y un hijo que amo tanto.
1: ¡Ay, qué bonito!
3: Muy bien, para que te la ponga. Entra la vista, dale.
1: Se coló, pero bueno, para que vean que sí contesto los audios. Pues, ¿qué crees? Tú, donde quiera que estés también, te ves fatal sin mí. Son las 4 de la tarde con 43 minutos. Súbele el volumen y cántala a todo pulmón, mi queridísimo amigo. Porque tú te ves fatal.

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0: Exactamente, son las 4:48 PM. Y bueno, seguimos disfrutando de esa tarde juntos. Aparte, es el último fin de semana del mes de septiembre y ahora sí le decimos bye, bye, adiós, bye, bye, bye, baby, al mes de septiembre. A ver, Misrael, es que me la pones difícil. Acuérdame el nombre de la canción, a ver si la encontramos, si la rastreamos.
1: Anónimos, que tiene que comenzar. Así comienza nuestro amor en primavera.
0: Nuestro amor en primavera. Ah, es que saben qué pasa y les voy a decir algo. No es regaño, ¿eh? Es que si no me dicen bien el nombre de las canciones, pues en el buscador, pues a veces no nos los arroja tal cual. Es Amor de Primavera. Del Super Show de los Vázquez, porque tu amor comenzó en la primavera, mi queridísimo Israel. Oigan, quiero mandarle saludos a Jorge Alejandro Gómez, que me dejó un mensajito ahí en mis redes sociales. Estoy como en mi página, como Ñurka Peque Locutora, para que me sigan y me sintonicen. Oigan, por cierto, mañana sí me toca madrugar. Y los que les gusten las carreras, pues que me acompañen. Mañana voy a estar en la carrera de Dare en el Parque Bepensa, ahí en el poniente de la ciudad, sobre la 128. A las 6:00 AM, dígame si no es, ahora sí que no es de Dios madrugar a las 6:00 AM. Sí, es cierto, el que madruga Dios le ayuda, pero tiene sueño también. Mañana tenemos carrerita mañana, Amor de Primavera, gracias Anonymous. Y bueno, ¿y qué les parece que sin más preámbulos, estamos recordando esas canciones que te identificas con ellas, que escuchas la letra de la canción y dices, ay, dañita, esa canción sí que me pega y sí que me llega, y de repente te transportas a ese momento del recuerdo de la canción, de la letra de la canción? Pues Israel, ha llegado tu momento. El momento de transportarte, el momento de recordar, el momento de ir al recuerdo con esta canción. Se vale chillar, no chilles, nomás acuérdate. Faltan 10 minutos ya para que sean las 5:00 PM en Radio México.

Exactamente las 4:54 de la tarde. 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Mientras tanto nos vamos, porque esta va para todos.

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2: Hoy se cumplen 12 años de las desapariciones forzadas de 43 estudiantes normalistas y que ha sido objeto de mucha especulación mediática y política. Mientras los padres solo piden justicia y que las autoridades dejen de encubrir a los responsables, en especial a los directamente señalados como lo fueron policías municipales y elementos militares, padres y madres de los normalistas no fueron recibidos por la presidenta de la Comisión Nacional de Derechos Humanos, Rosario Piedra Ibarra. Esta comisión emitió una recomendación sobre el caso, en la cual quita totalmente la responsabilidad del ejército, señalan los progenitores en desacuerdo, y seguramente será una de las consignas de hoy en contra de ese organismo al que muchos consideran que ya no es imparcial.
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0: Ya son las 5 de la tarde con 5 minutos de este sabadito 26 de septiembre. Vámonos por acá con la voz del buen Virgo. ¿Qué pasó, mi Virgo? ¿Cómo te trata la tarde de sábado? A ver, te escucho, adelante.
1: Que la canción creo que es de Leo Dam, Celia, la que está pidiendo el amigo.
0: No, ya la encontramos, creo.
1: También tiene una parte que dice que comienza el amor en primavera.
0: Es que ya ven.
2: Gracias, Peque, pero no era esa.
0: Ah, ¿ven?
2: No, no era esa canción.
0: Ay, ya ven, no, tiro la toalla. No, pensé que era esa de los Vázquez, amor de primavera. Dice por acá, buenos y bendecidas tardes, Peque, aquí en Mulsay escuchándote Radio Mexicana. ¿Será que puedas programar la maldita cucaracha con la banda MS? Porfa, gracias, hermosa, feliz y excelente sabaduki. Pero ¿a quién te recuerda esa canción? Recuerden que estamos en los recuerdos. El por qué te identificas con esa canción. ¿Qué te identificas? ¿Porque eres una cucaracha? ¿O porque en alguna vez de tu vida tuviste una cucaracha? Dime la verdad. Entonces, recuerden que si van a solicitar la canción, era por qué te identificas con esa canción. La cucaracha, la cucaracha. Ah, no, ¿verdad? Esa no es. Ya no puede caminar porque no tiene, porque le falta. Ay, bueno, un chascarrillo. Oigan, para todos los que se acaban de conectar conmigo, el WhatsApp 9992421406, en línea directita. Vámonos con la música suena así. Aquí en Radio Mexicana llega.
3: Y otra vez a bailar.
0: A bailar rico y sabroso, porque Banda MS se nos pone a bailar ritmo de maldita cucaracha. Písala, nené.

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0: Ya son exactamente las 5:32 PM, 5:32, y ha llegado el momento esperado de la tarde, sábado 26 de septiembre. ¿Qué hay? ¿Qué hay en Canacín? Pues mejor que la banda de Radio Mexicana nos anuncie con bombo y platillo qué se festeja ahí en Canacín. Bueno, bueno. Hola, hola. Bueno, bueno. Hola, hola, hola, hola. Ahí estamos. Adelante. No se escucha bien. Hola, mi Alancito Camarón Sonsón.
1: Los bajos del Palacio de
0: Ahí estamos, ahí estamos.
1: Sí, sí.
0: Hola, hola.
1: Chelelandia, todo chele se les iba después de salir.
0: Bueno, pues ese es el ambiente, creo que están en el escenario.
1: Se va a poner bien cuando el bailongo. Hoy 26 de septiembre, estamos festejando 80 años con todos ellos, Camarón Son. ¿Cuántos años tenía tu abuelo en aquella época?
2: No tengo abuelo.
1: ¿Y tu abuela?
2: Sí tengo abuela.
1: Ah, eres adoptado.
2: Pero no me la hagas insultando, por favor, no me estés insultando, por favor, mi querido pelón.
1: Por favor, la que no tiene dientes.
2: Sí. Pero sabía hablar muy bien. Oye, mi camarón, son, estamos invitando a la camina a Canacín. Vamos a tener nuestro gran bailazo celebrando 80 aniversario, 80 años, estando contigo en Radio Mexicana. Pelón, ¿cómo se está poniendo la cosa?
1: Pero bueno, ya son 15,000 personas las que están debajo del escenario. Mira, por allá
2: se ve. ¡Todos gritan!
1: ¡Eso, eso! ¡Otro grito! ¡Viva México! Estamos celebrando desde este espacio. Nuestro grito balazo de Radio Mexicana, Camaronzón. Estamos viviendo toda la emoción, con toda la alegría, con toda la euforia. Este es sábado 26 con todos ustedes. ¡El grito del público! ¡Eso!
2: Y claro que ya tuvimos a nuestro personaje, nuestro querido Pedro Chiflador, que nos
1: dejó su pedido. Es Pedro el Chiflador, Pedro Miñiques, Pedro Dedo,
2: Pedro Páramo,
1: Pedro Hitler,
2: Pedro Infante.
1: ¿Sí sabías que todas las heridas que traen son heridas de guerra?
2: Son heridas de guerra.
1: Era la segunda guerra mundial.
2: Esas heridas de guerra se hicieron aquí en Canacín, pero aquí no se preocupe, es totalmente familiar. Venga con nosotros porque vamos a tener a Calavera Show.
1: Viene también otro grupo que viene a pasarla con nosotros, Mani, su ritmo versátil.
2: También Grupo México por siempre.
1: Soraya La Palanca. ¡Ganera!
2: Sí, no podemos olvidar a
1: Zumbadillo.
2: Así que vamos a pasarla bien. Ven a bailar, ven a bailar. La cumbia, ven a bailar, ven a bailar.
1: La cumbia, ven a bailar, ven a bailar. La cumbia, con este cumbión bien loco que traigo para ti, mi compa Camarón, lo rapea para ti, lo baila, lo brinca, lo goza, lo salta. Estamos en Canacín.
2: Venga para acá.
0: Muchísimas gracias a mis compañeros allá en Canacín City. Vámonos mientras tanto nosotros a seguir con muchísimo más. Mi queridísimo David López, ¿cómo estás, Davidcillo?
3: Peque, buenas tardes, que tengas un excelente sábado. Aquí
0: gracias, mi amor.
3: Podrás poner allá una de la adictiva, En Peligro de Extinción.
0: A ver, ¿y por qué quieres
3: gracias,
0: esa canción?
3: Gracias, porque ya estoy en peligro de extinción.
0: Ay, sí, el Enequén solo se cultiva, solo. Mi queridísimo Tanque Dorado, ¿cómo te trata la tarde?
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0: ¿no? Este servidor que les ama. Mi nombre es Marco Antonio Solís.
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Son exactamente las 5 de la tarde con 48 minutitos. Seguimos disfrutando de muy buena música a través de la música de Radio Mexicana toda la semana. Y bueno, vámonos por acá con... Dice, ¿puedes poner algo de Antonio Aguilar? Puño de Tierra. Recuerda a todos los amigos de Cancún con quienes nos reuníamos, que tiene rato que no los veo desde que me mudé a Mérida. ¡Ay, corazón! Pues, Kawich, date un tiempecito, porque los amigos siempre hay que apapacharlos. Hay que, pues, de repente mandarle un mensajito de vez en cuando, aunque no los veas, pero sí para saludarlos. Yo siempre he dicho que la amistad es como una relación amorosa. Debe de ser mutua. La relación de amistad es de que, oye, no he recibido mensaje de mi amigo. Oye, pues, ¿sabes qué? Le voy a mandar un mensajito, pues, para ver si está todo bien. No esperar que el amigo nos busque, que el amigo nos, ahora sí que nos esté mandando mensaje. ¿Por qué? Si al contrario, si el amigo no se ha reportado, pues tú también haz tu luchita. Ándale, mándale un mensajito. Coméntale, oye amigo, ¿todo bien? ¿Están bien? ¿Cómo está Cancún por allá? Así, lo que tienes que hacer, ¿no? Tienes que esperar a verlos. A veces, yo tengo familiares en Cancún y desgraciadamente a pesar que estamos a 4 horas de distancia, se me es muy complicado por las situaciones de trabajo. La agenda siempre la tenemos llena, gracias a Dios, de trabajo. Entonces, se me es muy complicado trasladarme a Cancún, Quintana Roo. Pero tú, de verdad, mándale mensajitos. Así que, ánimo, mi Kawich Burgos, no estás solito. Dice, buenas tardes, Peque, dice, camino al baile, saludos. Tere Rosel, besitos, diviértete, hoy es sabadito, y el cuerpo lo sabe. Y así que, mientras tanto, para el amigo cancunense, que ya está en territorio yucateco, te va la rola de Antonio Aguilar, Un puño de tierra.

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